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1: Jalisco reforzó la vigilancia en su frontera con Michoacán ante los operativos de seguridad implementados en ese estado, informó el gobernador Pablo Lemus Navarro. La falta de agua en Puerto Vallarta podría convertirse en un problema político para el gobierno municipal ante el creciente descontento ciudadano, consideró Jorge Rocha Quintero, politólogo del ITESO. Puerto Vallarta cerró julio con 68% de ocupación hotelera, ligeramente por debajo del año pasado, informó Abel Villa Sánchez, presidente de la Asociación de Hoteles de Puerto Vallarta.
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3: La escasez de agua representa un riesgo sanitario para miles de familias al dificultar la higiene personal y del hogar, advirtió Jaime Álvarez Sayas, director de la octava región sanitaria. Jalisco revisa las tarifas de taxis en Puerto Vallarta, aunque por ahora se mantiene el precio vigente. La policía de Jalisco capturó en Puerto Vallarta a un hombre buscado por los Marshals de Estados Unidos por su presunta relación con un homicidio. La detención fue posible gracias a labores de inteligencia y coordinación policial.
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3: ¡Qué emoción y qué buena onda estar con ustedes en este momento que arrancamos las migajeras de la que buena! Bienvenidos y bienvenidas. Pásenle, por favor. Estamos en el consultorio más grande de México. Oigan, es momento de marcar. 55-5166-8929. Soy el Yaco, soy el chapulín de la que buena para todo el país, para toda la república. Aquí suenan
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3: Las 8:01. 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

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Las 8:04. 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
1: ¿Cómo están, público? Qué bonito estar con ustedes aquí en el consultorio más grande de México, el consultorio de las migajeras de la quebrada. Soy el Yaco, arroba yo soy Yaco. Oigan, a ver, vamos a recibir llamada telefónica al 55-5166-8929. ¿Y quién está en la línea? Buenas noches, hola.
2: Hola, hola, buenas noches.
1: Sí, ¿cómo llamarte tú? ¿Cómo te llamas?
2: Yo soy Vanessa.
1: Vanessa, perfecto, Vanessa. ¿Qué edad tienes y de dónde eres, Vanessa?
2: Tengo 35 y soy de aquí en CDMX.
1: ¡Wow! Saludos a toda la banda en CDMX. 35 años, Vanessa, bienvenida al consultorio más grande de México. Te cedo el micrófono, todo tuyo, así que adelante con tu historia migajera.
2: Bueno, hace 2 años, no, 3 años,
1: okay.
2: Tuve una relación con una persona de mi trabajo.
1: Ok.
2: Pues yo estaba soltera, pero él no.
1: A ver, pero pregunta antes de que siga toda la historia, porque ya me la han aplicado algunas veces y me van diciendo la verdad hasta el final. ¿Ya sabías que estaba casado o no sabías de su estatus, pues de su estatus amoroso?
2: No, sí sabía que estaba casado.
1: Ah, ya sabías a lo que le tirabas, ¿no?
2: Sí, sí, porque aparte, su esposa trabajaba con nosotros.
1: ¡Hijo de Dios, no me digas! Y luego, a ver, ¿y luego, Vanessa?
2: Pues primero empezamos como a conocernos y empecé a salir con él. Obviamente la verdad es que él desde un principio pues me dijo a lo que le tiraba, ¿no? Porque sabía, todo el equipo de trabajo sabíamos que él estaba casado.
1: Ok.
2: Y aún así pues la verdad es que se acepté salir con él y todo. Nos veíamos cada que descansábamos porque... Para nuestra suerte descansábamos el mismo día.
1: ¡Hijo de Dios! O sea, que era casi casi destino que estuvieran juntos.
2: Ajá. Y la relación estaba muy bien, muy bonito. Pero es que yo le digo de relación, más no sé si era una relación. Porque realmente nos veíamos una vez a la semana y cuando nos veíamos en el trabajo. Que hablábamos y todo. Y los chismes comenzaron como en todo trabajo, sobre todo cuando hay más mujeres.
1: Claro. Claro, pues Radio Pasillo no se hizo esperar, ¿no?
2: Ay, sí. Aquí el problema es que solo tuvimos relaciones y me embaracé. Sí.
1: A ver, pero fue la neta, ¿fue un chispoteo así de que se les chispoteó o fue...?

0: un tema de que tú querías tener un hijo de él, porque también se vale, ¿eh?
1: No, la verdad es que eso no, va a sonar muy estúpido a lo mejor, pero sí se nos chisoteó porque yo me estaba cuidando. Tenía el implante subdérmico en el brazo.
0: Ok.
1: Y me tocaba justo pues quitármelo para que me lo volvieran a poner.
0: Ya.
1: La ginecóloga me lo quita y me dijo que todavía tenía que quedarme sin él unos 10 días, pero que no iba a pasar nada porque yo todavía tenía como los residuos de lo que había dejado el otro.
0: Órale, a ver, entonces aquí también tuvo que ver la ginecóloga, ¿no? Porque sí, la neta, si te hubiera dicho la verdad de, oye, pero no te confíes, pues tú también tomas tus precauciones, pero pues, hijo de Dios, no me digas eso, o sea que
1: se complicó la cosa.
0: Ajá.
1: Sí, me confié y pues me embaracé.
0: A ver, y cuando te embarazas y ya lo confirmas, él al estar casado, ¿qué te dijo? O sea, ¿cuál fue su reacción, su respuesta? ¿Qué sucedió?
1: Pues, su reacción fue, ni se emocionó, ni se enojó.
0: ¿Cómo
1: ahora
0: crees?
1: Creo que lo tomó bien. Pues ya no, o sea, ¿qué hacemos? Aquí el problema es que, obvio, pues todo el mundo empezó, dice tu radio pasillo, a decir que lo era de él. Yo tuve que dejar el trabajo, pues, a ciertos meses que nos dan.
0: Uh-huh.
1: Cuando regreso al trabajo se me complicó un montón porque todo el mundo empezaba a hablar de ya no de mí, ahora de pues mi bebé.
0: Híjole.
1: Y yo empecé a tener pleitos con muchas personas porque hablaban de mi bebé y decían que bastardito y así, cositas bien feas.
0: Híjole, es que la gente hasta como dicen, hasta lo que no come les hace daño, ¿verdad?
1: Ajá, así, yo me sentía pues, ¿sí culpable o...? Porque pues sabía lo que le tiraba y como que no se merecía todo lo que se... O digo, a pesar de que es un bebé, como que no merecía todas las palabras que decían por ahí.
0: Uh-huh.
1: Y la verdad es que sí me llegué a pelear con 2-3 personas del trabajo por lo mismo. Pero él no hacía nada.
0: A ver, mi amor, vamos a hacer algo.
1: Ajá.
0: Regálame una segunda parte porque me interesa saber qué pasó también con la esposa, porque al final él era casado, ¿no? Y me imagino, sí. Y también decías que la esposa trabajaba también ahí en el mismo lugar de chamba de ustedes, ¿no?
1: Sí.
0: Entonces yo quiero saber ahí cómo fue que viviste esa situación y todo este relajo, porque pues ya cuando se enteraron del bebé, pues seguramente ahí también tuviste tus temas, ¿verdad?
1: Uh-huh.
0: Va, quédate conmigo. ¿Qué canción le ponemos mientras a esto que me vas contando de esta historia, mi viajera?
1: Ya no somos ni seremos.
0: Órale, ¿no?
1: Pues, Cristian Nodal.
0: Me late, me parece perfecto. Mientras tanto, ¿cómo se dice en Ciudad de México?
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0: Las migajeras de la que buena en cadena. Me voy a la pausa, pero te doy el número para que te contactes conmigo y con mi equipo. 55-5166-8929. Nosotros te buscamos también en el WhatsApp. Déjame tu número si te es más fácil. 55-5166-8929. Linda noche a todos en la República Mexicana. 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
3: Familia, ¿cómo están? Oigan, pues estamos en esta segunda parte de el consultorio más grande de México, de las migajeras de La Qué Buena, y tenemos a esta Vanessa con esta segunda parte de su historia de 35 años de la Ciudad de México, que nos cuenta cómo pues ella tenía una relación con un hombre casado. Este hombre pues ellos trabajaban juntos en la misma chamba, pero aparte de eso, la esposa, la oficial, también chambeaba en el mismo lugar, en el mismo corporativo. El tema es que se salió un poco de control de esta situación cuando, después de tener esta relación clandestina, se embarazaron. Esta Vanessa se embarazó de este hombre casado. Y, mi amor, cuéntame, cuando sucede todo esto, ¿cómo es que, pues es, cómo es que resuelves esta situación con la esposa que también era tu compañera de trabajo? ¿Te la hizo de pex? ¿No te la hizo de pex? ¿Cómo fue que viviste esta situación, mi amor?
4: No, yo nunca dijo nada. Sé que hubo como muchas palabras con otros compañeros que decía que pues que me iba a parar, que me iba a decir de cosas, que iba a ir a mi área de trabajo y todo, pero la verdad es que tampoco nunca hizo nada la señora, nada, y la veía.
3: Ajá.
4: Pues por el trabajo y todo, y al contrario, o sea, como que se iba.
3: Órale.
4: Y con ese,
3: o sea, te la cruzabas en el trabajo y solo sabías de lo que hablaba de ti a tus espaldas, pero de frente nunca te dijo nada, nunca te reclamó de, oye, roba maridos, oye, ¿quién? No te dijo nada, jamás.
4: Sí, nunca me dijo nada, nunca me dijo nada. Y al contrario, luego hubo muchas veces que nos tocaba trabajar juntas.
3: Uh-huh.
4: Y pero no, igual nunca me dijo nada.
3: Híjole, mi amor. Oye, ¿y este güey qué onda? ¿Sí se hizo cargo una vez que tuviste al bebé, me imagino, no? O sea,
4: sí.
3: ¿Y se hizo cargo? ¿Sí fue responsable? ¿Cooperó? ¿O se hacía güey? ¿Cómo lo viviste con él?
4: No, no se hizo cargo. ¿Qué pregunta por la niña? Ah, porque vamos a salir del trabajo. Yo terminé saliendo del trabajo para no terminar que me despidieran por problemas.
3: Claro.
4: Yo me fui por mi propia voluntad, yo me salí.
3: Ya.
4: Él me preguntaba mucho por la niña. Bueno, me sigue preguntando mucho por la niña, me pide fotos así, pero nunca ha sido de los que tienen dinero o algo, no. Y aquí empieza mi gajerez.
3: No manches, mi amor. ¿Por qué? A ver.
4: Porque.
3: A ver, primero no se
4: sigo viendo.
3: Queda claro que el güey. A ver. El güey. Solamente te pregunta por la niña, pero no se hace cargo ni económicamente, ni para los pañales, ni para nada, ¿verdad?
4: No. Y la verdad es que yo tampoco le he exigido nada.
3: Dos, ¿él sigue casado?
4: Sí.
3: Tres, aún así, es como tú dices, la parte migajera es que aún así lo sigues viendo.
4: Sí.
5: ¡Órale, qué
3: hija
5: fue,
3: de Dios! A ver, aquí está el lema del programa, aquí escuchamos y no juzgamos, pero ahora sí que diría Marco Antonio Solís, ¿a dónde vamos a parar, hija? ¿Para dónde quieres llegar con todo esto?
4: A que me aburra.
3: Hija de Dios. ¿Qué voy a hacer, público? ¿Qué le digo a esta mujer insensata, a esta mujer que está poseída por Satanás? Ay, hija de Dios, a ver, pues bueno, ya hablando en serio, aquí escuchamos y no juzgamos, mi amor. Yo creo que mira, uno como quiera, aquí se aplica la de uno como quiera, pero ¿y las criaturas? Y la neta es que si estuviera solita te diría, bueno, pues sí, hasta que te aburres y el sube y baja de la relación y pues bueno, ¿no? Pero pues también aquí lo cierto es que la criatura va a ir creciendo y va a ir ocupando cosas, necesitando apoyo. Y yo creo que ahí también tú tienes que marcar una línea por donde quieres también llevar pues el crecimiento de esta criatura, ¿no? Digo, nada más te lo dejo ahí en la almohada para que lo reflexiones. Cada quien decidimos, pero pues también para no llevarnos entre las patas luego a los niños, ¿va?
4: Sí, no, sí, tienes toda la razón. O sea, ya ha habido veces que he estado así como por decir, oye, pues ya, ¿no?
3: Claro.
4: Si no vas a dar nada, pues deja de preguntar por la niña que eres. O sea, ahorita ni siquiera te topa. No te conoce ni sabe decir papá nada.
3: Sí, sí, sí, es que la neta, ¿de qué me sirve que nada más estés preguntando si no haces nada, güey, no?
4: Ajá, pero no me entra mi modo sensible. Digo, bueno, pero es que explica, ¿cómo te la voy a prohibir? ¿Cómo te voy a prohibir decirte cómo está?
3: Híjole, tienes toda la razón. No, ya la neta tampoco es fácil. O sea, sé que estos procesos de desapego no son nada sencillos, pero cada que decidas algo ahora, no solo pienses por ti, piensa también por tu criatura, y creo que eso te va a dar un norte para que tomes una buena decisión. Mi amor, te mando un besote, gracias por compartir esta historia migajera, eres lo máximo. ¿Qué canción le vamos a poner a esta historia migajera?
4: Puño de diamantes.
3: Órale, va, ya estás, te la pongo. Mientras tanto, ¿cómo se grita en CDMX?
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1: 8:50. 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

0: 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Este es el momento espectacular de hacer una pausa y retachamos. Soy el Yaco, arroba yo soy Yaco, el chapulín de la que buena, todo con Y, así me encuentras, arroba yo soy Yaco. Más migajeras, más historias al 55 51 66 8929. 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
2: Jalisco reforzó la vigilancia en su frontera con Michoacán ante los operativos de seguridad implementados en ese estado, informó el gobernador Pablo Lemus Navarro. La falta de agua en Puerto Vallarta podría convertirse en un problema político para el gobierno municipal ante el creciente descontento ciudadano, consideró Jorge Rocha Quintero, politólogo del ITESO. Puerto Vallarta cerró julio con 68% de ocupación hotelera, ligeramente por debajo del año pasado, informó Abel Villa Sánchez, presidente de la Asociación de Hoteles de Puerto Vallarta.
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1: Soy Jaco, el Chapulín de la Qué Buena. Gracias por estar con nosotros, gracias por comunicarse y por contactarse al 55-5166-8929. Encuéntrate también como arroba, yo soy Jaco. Hay más música, hay más historias, hay más de esto.
0: 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Ya son las 9 en punto.

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1: Hola, ¿cómo están? Soy el Yaco, soy el Chapulín de La Qué Buena. Estamos en el consultorio más grande de México, las migajeras de La Qué Buena para todo el país. Y vamos a recibir llamada telefónica. Gracias por estar mandando los mensajes en arroba yo soy Yaco, todo con Y. Arroba yo soy Yaco, así me encuentras en el Instagram. Sígueme y ahí en las historias también me puedes dejar tu número telefónico para buscarte y compartas tu historia migajera. Mientras tanto, ¿quién está en la línea? Buenas noches, hola.
2: Hola, buenas noches.
1: ¿Cómo te llamas? Marta. ¿O nos vamos como anónimos?
2: No, soy Marta.
3: Era Marta la reina.
1: Marta, muy bien, Marta, muchísimas gracias. Bienvenida al consultorio más grande de México. ¿Qué edad tienes, Marta, y de dónde eres?
2: Tengo 38 y soy de Oaxaca.
1: Perfecto, saludos a la gente de Oaxaca, La Qué Buena Oaxaca, abrazo grandote por allá, muchísimas gracias. Marta, pues bienvenida, te cedo el micrófono, estás en el consultorio más grande de México, así que te escucho. Adelante con tu historia, migajera.
2: Muy bien, entonces nos remontamos hace muchos años ya, cuando yo tuve la oportunidad de irme a estudiar la carrera a la Ciudad de México. Conocí a un compañero que en esta universidad, donde pues a mí me hacían feo porque yo era de provincia, ¿no? Y a él le hacían como aislado también porque tenía sobrepeso. Entonces nos juntamos y pues ya. Con la convivencia nos hicimos novios, yo lo motivé a que bajara de peso, que fuéramos al gimnasio, que asistiera al nutriólogo. Y pasó que yo me tuve que regresar a Oaxaca por una oportunidad de trabajo cuando terminé la carrera. Y nos frecuentábamos, nos visitábamos, nos llamábamos por teléfono, pero en ese tiempo nos cobraban el roaming y salía muy caro. Entonces...
1: Oye, Marta, pero a ver, pregunta importante e interesante. Cuando tú te regresas a Oaxaca, digamos que quedan como buenos amigos o seguían siendo novios formales.
2: No, seguían siendo novios.
1: Perfecto, entonces se regresan y todo el rollo, pero el roaming salía algo caro. ¿Y luego, mi amor?
2: Pues desgastamos la relación, yo creo. Un día nada más me dijo que me iba a marcar, quedamos el día, la hora, y pues eso no pasó más. Y ya cuando yo marqué, así como que, ay, seguro algo le sucedió, por eso no llamó. Pues no, nunca me contestó. Y el día en que me tomaron la llamada, su mamá, porque sí la conocía, me lo pasó, porque sí dijo, pues contéstale, porque te están hablando. Y entonces ya me dijo que pues había pensado las cosas y que lo mejor era terminar. Entonces yo todavía le dije así como que no, yo voy a México y hablo contigo, si quieres me regreso, pero hagamos que esto vuelva a funcionar. Y pues no, él me dijo muy rotundo que no. Sí fui a México porque tenía unas cosas en su casa y le dije, bueno, voy a recogerlas. Le volví a insistir, ¿no? Así como que piénsalo bien.
1: Sí, claro, digo, aprovechaste pues la ida.
2: Sí, para esto pues él ya había bajado bastante de peso, ¿no? Ya era así como que su cambio físico pues ya se veía. Y pues nada, ahí nos quedamos. Ya después en redes sociales pues yo vi que ya tenía una novia, entonces lo entendí todo, pero sí fui muy viajera en ese momento.
1: Oye, a ver, entonces déjame entender un poco que casi al final tú lo puliste, tú lo trabajaste. Ahora sí que tú agarraste el diamante en bruto, lo pusiste bonito y una vez que ya estaba todo atractivo, seductor, te dijo, no, pues muchas gracias por participar, así le hacemos. Y ni siquiera él quería darte la cara, o sea, él nada más te quería cortar así por llamada telefónica.
2: Sí, así se desapareció y yo todavía insistiendo y así fue, ¿no? Entonces... hoy ya no les digo nada a los hombres, te ves muy bien así como estés, ¿no?
1: Ya aprendí. Oye, eso que me estás diciendo, mira, es que te voy a decir algo, tocaste un tema muy importante porque a veces pasa que uno cuando está en una relación pues impulsas a la otra persona a que se convierta en una mejor versión y cuando lo logran, o sea, ahora sí que... que casi le puso aquí, le puso allá, la convirtió en una princesa y ahora resulta que pues ya no lo quiere. Entonces a veces hay gente que es muy malagradecida, pero creo que es una señal importante que te da la vida para decirte, ¿sabes qué? Ya hiciste tu parte aquí, pero no te toca estar aquí porque esa persona no te merece, ¿no? O sea, creo que él te terminó demostrando que aunque tú lo hiciste de corazón, él no te valoró y él solamente estuvo mientras podía encontrar, pues según él, algo mejor, ¿verdad?
2: Sí, efectivamente me sentí así, ¿no? Primero porque pues yo no soy de la Ciudad de México, yo nada más iba a estudiar, terminé regresándome, quizás eso fue lo que no le gustó, ¿no? Ya el momento de conocer a mi familia, a mis raíces, no sé,

0: en tal vez no me gustó, pero también sí dolió porque fue mi trabajo, ¿no? Ahí todos, su mamá también decía eso. ¿Cuántas veces te pedí que bajaras de peso y nunca lo hiciste, ¿no? Y llegó Marta y,
1: claro.
0: Y lo logró.
1: Ahora sí que lo pusiste sabroso, lo pusiste delicioso y otra se lo terminó comiendo y que no manches.
0: Sí,
1: oye,
0: favor,
1: a ver, casi nunca hago preguntas, casi nunca hago preguntas a partir de sus historias, pero ahora tengo una muy curiosa. Después de esta experiencia que tuviste, ¿qué piensas tú? ¿Es mejor andar con un hombre guapo o con uno que no esté tan guapo?
0: No, definitivamente yo no me fijo en lo físico, mi esposo no es como muy agraciado, pero es un gran ser humano y eso sería como el consejo para todas las mujeres, lo bonito se va, pero la esencia, lo que tienes en el corazón, eso es lo que día con día te demuestra que es ahí donde debes estar.
1: Me encanta, te voy a poner unos aplausos porque la neta es que esa es la respuesta que yo esperaba. Al final creo que para darnos cuenta si alguien vale o no la pena es no en su físico, sino en cómo nos trata y en cómo se trata a sí mismo, ¿eh? Porque esa es una gran señal. Deja de ver cómo te trata. Primero ve cómo se trata a él o a ella misma y de ahí te vas a dar cuenta qué es lo que te puede esperar a ti. Mi amor, te mando un besote enorme. Gracias por compartir esta historia migajera. ¿Qué canción le vamos a poner a este ex gordito que se puso sabroso y terminó siendo todo traicionero?
0: Sobre mis pies, de la
1: rolladora. Hija de eso. Muy bien, me parece perfecto, se la ponemos. Mientras tanto, ¿cómo se grita en Oaxaca?
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Las 9:20. 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
1: Las 9:22. 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

0: 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Esta es la pausa y regresamos. Regresamos con mucho más de las historias migajeras, las famosas migajeras de la que buena. Soy el Yaco, arroba yo soy Yaco, el chapulín de... 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

0: 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Las 9:35.
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1: Qué increíble estar con ustedes en las migajeras de La Qué Buena, el consultorio más grande de México. Soy el Yaco, el chapulín de La Qué Buena, arroba, yo soy Yaco. Qué bendición estar compartiendo sus historias en todo el país al 55-5166-8929. Oigan, vamos a ver quién está en la línea, quién se reporta. Buenas noches, hola.
2: Hola, hola, buenas noches.
1: ¿Qué onda? ¿Cómo te llamas? ¿Podemos saber tu nombre o vas como anónima, chiquilla?
2: Anónima, por favor.
1: Anónima, me parece perfecto. Mi amorcito corazón, escuchamos y no juzgamos. ¿Qué edad tienes, guapa?
2: Tengo 35 años y soy del Estado de México.
1: Ok, me parece perfecto. 35 años, Estado de México. Anónima, bueno, pues bienvenida al consultorio más grande de México. Escuchamos y no juzgamos. Adelante con tu historia migajera.
2: Bueno, esta historia ya tiene añitos, fue cuando yo estudiaba. Llevaba medio año saliendo con una persona. Éramos, bueno, relativamente yo sentía que éramos felices, compatibles y todo. Pero él era medio, sin mal plan, pero era medio burrito.
1: ¿Cómo burrito? ¿A qué te refieres? ¿Burrito en la universidad, burrito en la escuela o burrito para tratar a una mujer? ¿A qué te refieres?
2: Burrito en la universidad, burrito y flojo.
1: Ah, ok, era un huevón, era huevonazo.
2: Ajá, pero me gustaba, no sé por qué tenía ese, no sé qué sé yo.
3: Hola.
2: Que gusta, ¿no?
3: ¿Cómo te llamas?
1: Fíjate que te voy a decir algo. Hay gente que ese es como su sex appeal, ¿eh? Son tan conchudos, son tan conchas, que eso como que los hace atractivos. Yo estoy viendo a alguien aquí enfrente de la producción, alguien que está, ajá, sí, que está con el celular en la mano. También tiene ese mismo sex appeal, es así como bien conchudote, pero luego te platico quién es, mi amor. Y luego, entonces, esta expareja tuya te llamaba la atención por conchuda, y luego...
2: Entonces, cuando era la universidad, cuando nos tocó hacer tesis, me pidió que le ayudara a hacer su tesis. Uh-huh. Y le ayudé, obviamente, por amor o por lo que te quieras. Yo le ayudé. Y cuando fue la graduación, invitó a otra.
1: No manches, mi amor. O sea, solo te utilizó para graduarse y después se fue con el verdadero amor de su vida.
2: Sí, lo peor de todo es que todavía estuve con él como medio año más.
1: ¿Cómo? A ver, desmenúzamela bien porque eso estuvo bien heavy. A ver, entonces este güey ya después de todo el año de la tesis, ya para la graduación, ¿ahí qué te dijo? O sea, ¿cómo te enteraste que fue con otra o te cortó y entonces ya empezó a andar con ella para ir a la graduación? O sea, ¿cómo fue la onda?
2: No, porque, o sea, prácticamente nos graduamos juntos. Uh-huh. Pues se supone que íbamos a ir juntos. Pero ¿sí? Cuando lo vi llegar, llegó con otra chica.
1: No,
2: yo
1: no manches,
2: me dije nada, porque no quería ser como que un drama.
1: Sí, claro. Aparte, oye, pero me imagino familiar. Que te la pasaste en tu graduación de la fregada, ¿no?
2: No. O sea, lo único que quería era como 5 minutos a solas para reclamarle. Pero nunca le reclamé.
1: Híjole, mi amor. Y no sé si ese güey así se la pasó bonito, él bailó, él festejó, se emborrachó y estuvo con otra ese día de la graduación gracias a ti, o sea, por él, por ti tuvo su título, el patán este, ¿verdad?
2: Sí, y después oye, sí me dio como que su explicación, pero él decía que era a la mejor amiga de su hermano.
1: ¡Ay, llora!
2: Pues,
1: a ver, pero si fuera la mejor amiga de su hermano, ajá, aunque estuvieran en la graduación, pues hubiera estado contigo, ¿no? Y pues nada más, exacto, te la presenta y convive, ¿no?
2: Ajá, pero pues mi cajerez, siguió creyéndole y seguí andando con él como mediano.
1: No manches, mi amor. Oye, ¿y no sabías si a la par andaba con la otra morra también o la otra no te dijo nada? O sea, ¿no sabía que era su novia?
2: No, pues ni me tocaba la chica, yo creo, porque yo todavía no la había visto nunca. O sea, así como que para echarle la culpa a ella, pero...
1: Oye, ¿y cómo te contentó? O sea, nada más diciéndote que era nada más la... como su familiar y nada más.
2: Ajá, sí.
1: Ay, mi amor, es que neta, luego yo me quedo reflexionando, obviamente escuchamos y no juzgamos, pero es que luego hay unos pretextos que les ponen sus parejas bien mensos, y uno cuando está enamorado y está bien clavado no se da cuenta de las babosadas que uno acepta, ¿verdad? O sea, te está diciendo puro cuento y uno piensa que es verdad, no manches.
2: Ajá, yo siento que ese es el problema del enamoramiento, que todo creen, todo.
1: No, tienes razón. Oye, te voy a decir algo y ahorita que tocaste el tema y esto es un...
4: ¿Qué debemos hacer?
1: Es un dato
4: entonces,
1: curioso, aprovechando
4: maestro.
1: Esta historia migajera para toda la gente que nos sintoniza. Y es que el enamoramiento es un estado mental, ¿eh? Yo sé que le voy a quitar lo romántico. Yo sé que muchos a lo mejor son extremadamente románticos, pero... Cuando uno se enamora, básicamente no está pensando claramente. Es como si estuvieras bajo el efecto de alguna sustancia. ¿Estás de acuerdo? Eso está comprobado científicamente. Por eso, aunque mucha gente de fuera te dice, oye, te están poniendo el cuerno, oye, date cuenta, amiga, oye, ¿a poco no notaste esas banderas rojas? Pues no, evidentemente no las puedes notar porque estás en un estado alterado de conciencia. Eso es lo que hace el amor. Entonces, por eso lo recomendable es que hasta que se te pase la fiebre de, entre comillas, el enamoramiento, uno es cuando ya realmente empieza a conocer a las personas. Por eso, mi recomendación de hoy, mira, casi no hago recomendaciones, pero esta sí la tengo que hacer. Usted cuando conozca a una persona, cuando se sienta bien clavada y bien enamorada, antes de que empiece a enrolarse con la persona y le digas, ay, eres el amor de mi vida, cásate conmigo, aguántate unos meses
5: creo que
1: con
5: es
1: ese enamoramiento.
5: Obvio,
1: y si después de esos meses sigues pensando lo mismo, dale para adelante. Pero si después de esos meses empiezas a ver las cosas como son, te estoy salvando la vida. Es un consejo que te doy porque tu amigo el Yaco soy y casi no doy consejos, pero este lo tenía que dar aprovechando tu historia, mamá.
4: ¡Oh, gran maestro!
2: Bueno, yo pienso ya ahora que como seres humanos tendemos la mala costumbre de romantizar todo, hasta las desgracias.
1: Correcto, mi amor. Eso es,
2: bueno,
1: y eso es
2: joven,
1: muy mexa, ¿eh? Sí, tienes en esta onda de que a veces nos tomamos mucho las cosas a la ligera, es como de, ay, no pasa nada, ay, pues era para darle saborcito a la vida, para darle sazón, no, cállate con tu saborcito y con tu sazón, no manches, pero tienes toda la razón, mi amor, me encanta que hayamos compartido esta historia, me encanta que me hayas sacado estos consejos, ahora sí que tú me botaste estos consejos gracias a tu historia, migajera, te mando un besote bien grande. ¿Qué canción le vamos a poner el día de hoy a esta historia, mi amor?
2: La de Duelo,
1: ¿tú eres la de Amante? Órale, pues tú eres la que decides. Yo le hubiera puesto El amor de su vida de Frontera con... Pero pues tú eres la que decides y la que mandas, ¿verdad? Porque viste en la graduación al amor de tu vida con El amor de su vida.
2: Ay,
1: suena, qué fuerte. No, te pongo la de Duelo, va que va. Mientras tanto, ¿cómo se grita en Ciudad de México?
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Familia hermosa, les mando un abrazo enorme y grandototote a todo el país. 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
7: Cuando abres esa lata o sobre que tanto le gusta a tu gato, ¿tienes claro qué le está sirviendo exactamente en su plato? Aunque lo veas durmiendo en el sofá, tu gato es un cazador innato. Su cuerpo ágil y flexible, sus garras retráctiles y sus sentidos tan desarrollados lo convierten en un depredador por naturaleza.
6: Para mantenerse sano requiere una dieta equilibrada que le aporte elementos esenciales como agua, proteínas, grasas, carbohidratos, vitaminas y minerales.
7: En el mercado podemos encontrar dos clasificaciones de alimento húmedo para gato: los que proporcionan una nutrición completa y balanceada y los que funcionan como complemento. Los alimentos balanceados y completos están formulados con proteína animal, granos de cereales, proteína vegetal texturizada, vitaminas y minerales.
6: En cambio, los complementos se elaboran principalmente con productos cárnicos, añadiendo un alto contenido de grasa para mejorar su textura y su sabor. Y para que sepas exactamente qué le está sirviendo a tu Michi, el Laboratorio Nacional de Protección al Consumidor analizó distintas presentaciones de alimento húmedo.
9: Analizamos 54 muestras de alimento húmedo para gato. Entre ellas se incluyeron opciones para gatos, gatitos, gatos mayores de 7 años y gatos con necesidades especiales.
7: Para saber qué contiene cada producto, se verificó que todas las muestras presentaran su información comercial y cumplieran con la cantidad de contenido neto declarada en su empaque.
6: En la parte nutricional, se determinó el nivel de grasa, proteína y carbohidratos. Además, se midió cuánta agua hay en los productos.
7: También se analizó el aporte de fibra y se calculó el aporte calórico por cada 100 gramos de producto.
6: ¿Cómo le fue a las marcas analizadas?
9: Entre los resultados más interesantes encontramos que todos los productos cumplían con el contenido neto y que además contaban con el registro de Senasica. El alimento para gato, además de contener las grasas, proteínas y carbohidratos, incluyen aminoácidos como la taurina y la arginina, que son necesarios para los gatos ya que ellos no producen las cantidades suficientes.
7: Recuerda que si un producto promete algo en su etiqueta, debe comprobarlo. Por ejemplo, Purina One Visible Nutrition con carne usa la leyenda Super Nutrientes, pero no pudo demostrar que realmente los contenga.
6: Y cuidado con las imágenes engañosas. El producto Grand Pet Carne Fresca muestra la foto de un filete de salmón en su empaque, pero al revisar sus ingredientes, el salmón no está presente. Este tipo de gráficos puede confundir fácilmente.
7: Además, detectamos que tres productos de la marca Grand Pet declaran tener más proteína de la que realmente te están vendiendo.
6: Y en cuanto a la humedad, Ghost Beef Fresco, Adult Tuna with Salmon y Grand Pet Natural Gourmet, receta de pescado a las finas hierbas, contienen más de la que reportan en sus empaques.
7: Finalmente encontramos dos productos de la marca Grand Pet Quisha que incumplen la norma oficial mexicana, ya que no presentan el símbolo de la unidad de medida para indicar su contenido neto.
6: No olvides que cada michi es único.
9: Existen productos que están diseñados para cubrir las necesidades nutrimentales de todos los gatos, pero siempre es recomendable asistir al veterinario y que él determine si necesita una alimentación especial. En el Laboratorio Nacional de Protección al Consumidor trabajamos todos los días para orientar y brindar información a las y los consumidores para que tomen mejores decisiones de compra.
7: Una vez que hiciste la mejor compra y que ya estás en casa, el manejo del alimento es clave para aprovechar todos sus nutrientes. Para empezar, recuerda seguir las porciones sugeridas en la etiqueta. No olvides que una vez abierto el empaque, debes sellar la lata con una tapa de plástico o transferir el contenido a un recipiente hermético antes de refrigerarlo.
6: Si decides cambiar de marca, hazlo de forma gradual. Ve mezclando el producto nuevo poco a poco para evitarle cualquier problema digestivo.
7: Al final del día, leer las etiquetas, comparar opciones y conservar bien su alimento es la mejor forma de demostrarle amor a tu michi.
6: Si quieres tener más información sobre el estudio de calidad de alimento húmedo para gato, consulta la revista del consumidor de agosto en su versión impresa o digital.
7: Consumidor. El camino del aprendizaje tiene distintas etapas y a veces los estudiantes se enfrentan a retos en la escuela que requieren un apoyo extra. Para esos momentos, las clases de regularización son la mejor estrategia de acompañamiento.
6: Su objetivo principal es reforzar, complementar y mejorar lo que aprenden en las aulas a través de una atención completamente personalizada. Con este método, se garantiza un entorno óptimo para la concentración, donde el aprendizaje va al ritmo de cada estudiante.
7: Esto no solo se nota en mejores calificaciones y en la prevención del rezago, también ayuda a desarrollar hábitos de estudio, organización y técnicas de aprendizaje clave para el futuro. Pero sobre todo, le devuelve a los estudiantes la confianza en sus propias capacidades. La regularización es el impulso ideal para consolidar su camino al éxito escolar.
6: Antes de inscribir a tu hija o hijo a clases de regularización, considera lo siguiente para tomar la mejor decisión.
7: Primero, identifica sus necesidades de aprendizaje, ya que cada estudiante tiene dificultades distintas. A partir de ahí, busca un lugar con una metodología de enseñanza que se adapte a su estilo.
6: Al momento de elegir, compara distintas opciones, verifica el perfil de los docentes y dale preferencia a los lugares que ofrezcan grupos reducidos.
7: Para ir a la segura, consulta referencias de otras madres, padres o tutores. Y un paso indispensable, antes de firmar cualquier documento o hacer un pago, revisa el buró comercial de la Profeco en burocomercial.profeco.gob.mx. Así sabrás si el lugar tiene quejas.
6: Una vez que decidas inscribirlos, organiza bien tus horarios y escucha cómo se van adaptando. No olvides solicitar y conservar tus comprobantes de pago.
7: Y si lo que buscas son clases de regularización en matemáticas para primaria o secundaria, en la Revista del Consumidor te facilitamos la tarea.
6: Recopilamos precios, horarios, formas de pago, ubicaciones y datos de contacto de diversos centros de aprendizaje para que elijas la opción que mejor se ajuste a tu presupuesto.
7: Puedes encontrar toda esta información a detalle en nuestra brújula de compra del mes de agosto. Recuerda que la educación es una de las inversiones más importantes. Infórmate, compara y elige la opción que mejor impulse el desarrollo de tus hijas e hijos.
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2: ¿Qué tal, amigos? ¿Cómo están? Les saluda Juan Carlos Chiñas, el zorro fresa. Y ahora les voy a presentar las que buenísimas de esta semana. Lugar número 5. Todo lo fue. Lenny.

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2: Las 12 con 2.

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0: 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Las 12:24.
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0: Grupo 1. El aplauso para nuestro amigo el sonido famoso con nosotros.
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llegó, ya llegó. Este es el día más esperado por toda la fuerza laboral Godín de México y el mundo. El viernes, señoras y señores, qué gusto que estén con nosotros despidiendo la semana, ¿verdad? Ay, qué rico, llega el fin. Este fin de que amenaza con estar machín, matón, pero ¿cómo? ¿Es neta? Yo me hacía ir escapándome a las paradisíacas playas de Xochimilco, allá con el Raúl Hernández Jr. al rato, y dije, no, de ahí me quedo, pero me está informando en este momento el gancito que me va a tocar trabajar todo el fin de semana. ¿Con quién? Con el Chinche Percho, ok, me agrada la idea, sinceramente me agrada la idea, todo el fin le estaré acompañando aquí, arrancamos la jornada de esta qué buena madrugada, quédese, acompáñenos hasta las 5:30, estaremos llevando a su radio esto que se llama ¡Qué buena madrugada!

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1: Queremos darle una bienvenida a todas las mujeres que hacen vino por todo el mundo.
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1: Saludos a toda la República Mexicana, estamos en cadena, estamos en la cadena y hoy viernes a la gente de la Ciudad de México les queremos recordar que vamos a tener a Raulito Hernández Jr. cantando, a la banda ganadora, quienes estén acompañándonos en las trajimeras de Xochimilco, les vamos a pichar comida, bebida y la música. 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Yo soy tu cuate el jitomate, soy el capibara de la que buena, soy Juan Carlos Vital, MX.
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1: La una con uno.

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Ahorita lo que tenemos para ti es más música.

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está pidiendo el Gabito Ballesteros, carnal, a ver si vamos buscando las rolitas. La de... Perfecto, sí, la de la luna. Va. Y Gabito Ballesteros, les quiero recordar que se va a presentar aquí en la Ciudad de México en el Festival Arre. Arre con la que barre, señoras y señores. 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Y son aquí en La Que Buena. Ahorita le ponemos la canción de La Luz de la Luna del Gabito Ballesteros. Es rolota, rolota. Por mientras, siga escuchando y disfrutando esto.

0: Abrazo muy especial a la banda que está sintonizando a la Qué Buena en cadena. En este momento los parabienes vayan hasta Tampico, Tamaulipas, a través del 90.1, a toda la gente jaiba. Gracias por estar con nosotros. A mis amigos que están en el 102.5 de Pinos de allá de Zacatecas, a la banda poblana allá en Huauchinango, también nos sintonizan en el 97.5, en el 88.9 en Michoacán, nos sintonizan en Morelia, Quiroga, Pátzcuaro. ¡Muchas gracias! Nosotros tenemos, pues ahora sí que los saludos muy especiales a toda la banda que me contacta en mis redes sociales. Estoy como Juan Carlos Vital MX, el capibara T. O si quieres, mándame un WhatsApp. Estoy a tus órdenes en el 55 51 668 929.
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0: Trae 57.

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0: Son las 4:24.
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y un abrazo bien especial a la banda michoacana, verá, que nos acompañan en Ciudad Hidalgo, en Tarímbaro, en Apatzingán, en todos esos lados. Hay una que buena, y ni dudarlo, en Morelia. Estamos ahí en el 88.9. Muchas gracias al estado de Michoacán, gracias por estar con nosotros. 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

0: damas y caballeros, le quiero mandar un abrazo muy especial a don Chuy Estrada, ¿verdad? Al buen Suzuki que nos está acompañando, hermanito. Gracias, que tengas un maravilloso y bendecido día. A toda la banda que nos sintoniza en Granjas Guadalupe, ya va pa'l jale, le deja un saludo bien especial a su hijo Irán y nos manda un chiste, ¿verdad? Para alegrarnos el día. Gracias, gracias, lo compartimos. Pongan atención, Caimán, pongan atención, Gancito, y toda la banda que está despertando con la Qué Buena. Está bueno, me gustó, me gustó, me gustó. Gracias, don Chuy. Dice, llega el paciente con el doctor. ¡Doctor, doctor, doctor! Buenos días, dígame. Doctor, soy asmático, ¿es grave? No, no, señor. Ese es drújula. Carnal, asmático, oh, es juego de palabra. Oh, que la... Eres un amargado, Caimán. Tú sí te reíste, tú sí me caes bien, jefecito. El Ganchito sí se rió, así que logramos el objetivo de arrancarle una sonrisa. Así también usted, ¿eh? Sonríala a la vida, para que la vida sonría a través de... ¡Qué Buena! Regresamos con una hora de puras buenas. Búscame en todas las redes sociales, pídeme un saludo, estoy a tus órdenes. Soy Juan Carlos Vital, MX.
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0: ¡Son las 5!
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familia, es momento de despedirnos. Los vamos a dejar con mucha más música aquí en La Qué Buena para que sigan despertando con todo el ritmo, el ánimo y arranquen su fin de semana al 100 con La Qué Buena. Recuerda, 6 en punto, damos inicio al show que va para arriba con el mamuchín, con el gallo, con el coco. Nosotros le agradecemos infinitamente haya estado con nosotros en esta Qué Buena madrugada. A nombre de los animales nocturnos, el gansito y el caimán, gracias neta por rifársela como siempre con un servidor y amigo Juan Carlos Vital, su cuate el jitomate. Les dejamos con más música, ¿sale? Ahora sí, como dicen, el que se va se la echa. Ahí la tiene, sea inmensamente feliz y no se eche para atrás ni para agarrar vuelo.

0: Señoras y señores, ya llegamos, estamos listos, preparados para tener un show que va para arriba impresionante. Pídeme la rola que te da para arriba,
1: 5551-668929, o mándame por WhatsApp qué rola te da para arriba.
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1: Regresamos.
2: ¡Música!

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2: Y arrancamos este show que va para arriba, por supuesto, con la canción que te da para arriba en las mañanas. Así que vamos a ver qué está pasando el día de hoy para que la banda se ponga las pilotas. Hoy, muchachada, bienvenidos. Tenemos día importante, tenemos día fuerte y estamos compartiendo contigo un cierre de semana espectacular para toda la banda que se encuentran más que puestos y preparados para poder jugar el día de hoy. Les quiero recomendar que hoy, viernes 2 de agosto del 2026, el programa Hoy No Circula aplica para los vehículos con engomado azul, terminación de placas 9 y 0 y, por supuesto, holograma de verificación 1 y 2. Esos no circulan. 0 y doble 0, por supuesto que sí. Híbridos y eléctricos, pues más a mi favor. Así que, sin más que decir, arranquemos con una rola que nos da para arriba. Buenos días, ¿quién habla?
3: Hola, buenos días, hijos de la mañana.
2: Hola, Rulo. ¿Con quién tengo? Ese es mi Rulo, ¿de dónde nos llamas?
3: De Valle de Chalco.
2: Mi Rulo, hasta Chalco, un abrazo enorme. Oye, carnal, ¿en qué te estás ocupando en este momento?
3: Ahorita voy camino hacia el trabajo.
2: ¿En qué trabajas, Ruler?
3: Soy policía de la Ciudad de México.
2: Eso, ¿de qué sector? ¿Por qué área?
3: Clavería, Azcapotzalco.
2: No manches, ¿y vives hasta Chalco?
3: Sí.
2: ¡Osu! ¿No podemos pedir un cambiecito, no, verdad?
3: Pues ahora sí que depende de los jefes.
2: Salgo más cerca de la casa. Dile, jefe, yo puedo cuidar la escuela de ahí, de la vuelta de mi cantón.
3: Bueno, pues
2: estaría buenísimo, mi Rulo, pero aquí te complacemos. ¿Cuál es la rola que te da para arriba?
3: Pues desde el maravilloso Valle de Chalco, de mi estimado amigo El Malilla, de Mami Tú.
2: Va, te la ponemos, te la complacemos. Abrazo grande para mi chamaco El Malilla, gran chamaco. Son las 6:05 y nada más, Rulo, una última pregunta. Tú y nosotros vamos
3: pa' arriba con los hijos de la mañana.
2: Éxito, papi.

0: Oigan, estamos complaciendo con... ¡Ah, caray! Ya me los cambiaron.
1: ¡Ah, caray! Sí, se escucha rarillo.
0: Ábreme, mi rey.
1: Ábrale al Gañufi, mi querido Baby Mix, que por ahí se escucha extrañillo. A ver, háblale, papá.
0: 5555.
1: No, eche
0: no,
1: Va, va, va.
0: Atiéndete la llamadita, bro.
1: Mámelate, buenos días. ¿Quién habla? Hello, para servirle. Estamos, hola.
2: Hola, hola, hola, ¿qué tal? Buenos días, Coco, Gachito, okay. Muy buenos días.
0: Hola.
2: Un gran saludo desde la colonia Doctores. Y la canción que me da para arriba es la de la Chona. Vamos a escucharla a todo volumen. Un saludo para todos los Uber, Didi, InDrive.
1: Va, va, va, trépele, trépele con todo.
2: Vamos ahí al mamut, pero bueno, aquí estamos.
1: Anda de vacaciones, pero ya cuando regrese, le decimos tu recado, ¿ok? 6:08 a.m. Oye, puede ser por llamada telefónica, puede ser por WhatsApp, 5551-668-929.
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1: La 68.

0: del día.
1: Y bueno, pues resulta y resalta, señoras y señores. Ahí me oigo raro, no sé quién sabe.
2: Sí, te valió un poquito. Es un poquito más agudillo, pero sí un poquito más fuerte, por
1: Oye,
2: favor.
1: Oye, bueno, pues te comentaba. Fíjate que el S. Pérez ya no se va a quedar callado. Ya el S. Ay, Pérez bueno. Ya se va a poner al brinco. Ya. Está hasta el gorrito.
2: Ah, yes.
1: Y pues resulta y resalta que después de todo lo que han dicho dentro de la Casa de los Famosos, S. Pérez ya está dispuesto a encarar a Cynthia Clitbo y dice que ahora no se va a quedar callado. Y esa
2: es la información.
1: Y pues resulta y resalta que el Pérez ya se cansó. Dice que ya cámara. Dice que ya estuvo de que lo estén agarrando de cochinito. Que qué es eso de que le digan que si tiene pedigrí o que si no trae pedigrí.
2: Ay, no, que... si sabemos que no tiene.
1: Así dijo. Dijo, ¿qué tranza cuando dijo eso de que aquí en la casa hay con pedigrí y sin pedigrí? O sea, ¿qué tranza?
2: Me andan acusando de que soy muy del barrio.
1: Mira, vamos a escuchar lo que dijo. Vamos a escuchar lo que dijo, a ver.
3: Y tengo exactamente las palabras más bonitas que le voy a decir. O sea, la señora ya está huevuda, güey.
4: ¿Pero por qué le tienes rabia a Clitbo si es una señora, güey?
3: Por eso, güey, porque ya es una señora, güey. Que quepa la prudencia en alguien más, ¿no? O sea, en mí que está cabiendo, porque no le estoy faltando el respeto ni mucho.
4: Ni lo vas a hacer.
3: Ni lo voy a hacer jamás.
4: Te vas a la burger.
3: No, jamás lo voy a hacer. Pero que se me ponga... También ayer se aventó un comentario que dijo que esta era una jauría, ¿no? Y que había de pedigrí y de no pedigrí. O sea, pues que me dio a entender que yo que era y así, ¿no? Y tengo exactamente las palabras más bonitas que le voy a decir.
5: ¿Te gustó?
1: ¡Qué óbolas!
2: Yo te voy a decir una cosa.
1: Ay.
2: Creo.
1: Ay.
2: La neta es que ese pleito se lo anda comprando el S. Pérez solito, ¿eh?
1: Ese pleito.
2: Ya ese pleito se lo anda comprando el S. Pérez solito. Ya trae unos días desde la nominación.
1: ¿A poco?
2: No, es más, desde la eliminación del domingo pasado, como que el S. siente que trae como delirio de persecución, como que todo le anda pegando a él, como que siente que todo es en su contra. Y digo, chance y sí una gran parte, pero también es por cómo se ha comportado. Se ha querido comprar la del malvado y la verdad es que tampoco le es como tan fácil.
1: Claro, pero mira, pues ya por mientras ya el S. Pérez ya dijo que ahora sí no se va a quedar callado, que ahora sí le va a decir sus cositas, que si ronca, porque ya ves que Aldo le dijo, jode si roncas, mija.
2: Sí, también el Aldo, bien, pero es que también sí jode y si ronca. Ah.
1: Y todo esto sucedió
2: en un día como hoy.
0: Esta fue la nota del día.
1: ¿Qué horas son?
2: Las 6:14.
1: 6 de la mañana, 14 minutos. Estás escuchando Para Arriba con la Qué Buena. Somos el Cocodrilo Guzmán.
2: ¡Holi!
1: Luis Martínez el Gallo. Y a nombre del maestro Adrián el Mamut Padilla, que anda de vacaciones, estamos aquí en vivo.
2: Si quieres una rola que te da para arriba, pídela 56.

0: sí. Hola, hola, buenos días. La que buena.
1: La que buena.
0: La que buena.
1: Y la que buena.
0: ¿Cómo? A ver, ponlo otra vez porque ni se la entendí.
2: La rueda que me gata arriba.
1: Pero oye, no es nadie. Oye, Pecas, me comuniqué al show que va para arriba y pedí la de tubo que tuvo, Pecas.
0: No lo recomiendo, Pecas. ¿Qué horas son?
1: Las 6:17.
0: Y vamos para arriba.
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0: La que buena, buenos días.
1: Buenos días.
0: Hola, hola.
1: La canción que me da para arriba es Más que tu amigo, de Marco Antonio Solís.
2: ¡Ah, me encanta! Son las 6:20, Gayupi.
0: Hoy quieres una dedicada, contáctanos. 5551-668-929. ¿Qué hora son?
2: Las 6:21 ya.
0: 6 de la mañana, 21, no se le vaya a hacer tarde, ¿eh? Ya empieza el trafiquín, ya empieza el trafiquín.
2: No manches, qué mal momento.
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0: tiempo de hacer una pausita. Vamos a la pausa, regresamos. Quédate con nosotros, estamos en vivo en...
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2: Y si nos quieres contar qué rola te da para arriba o quieres una dedicada, pídela a 5551-668-929.
0: Súbele.
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0: Son las 6:24.
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4: Vámonos con la primera dedicada de la mañana. Saludamos de este lado a Gaby. Gaby, buenos días.
5: Hola, buenos días.
6: Hola, Gaby. Gaby.
4: Bienvenida a la Qué Buena, mi amor. La dedicada es para tu prima Bárbara, ¿verdad?
5: Sí.
4: Órale, pues. Barbie, buenos días.
7: Hola, buenos días.
6: Hola, Barbie.
4: Te hablamos de la Qué Buena del show que te da.
6: ¡Para arriba!
4: Oye, mi amor, aquí está el cocodrilo Guzmán.
6: Hello.
4: De este lado el gallo y juntos, mi niña, queremos preguntarte si es tu cumpleaños.
7: Sí, así es.
4: Pues, muchísimas, pero bien artisísima.
6: ¡Felicidades! ¡Ajá, ya!
4: De tu mero barrio en Tacubayita la Bella, venga mi coquín, venga mi coquín.
6: ¡Ay, ay, ay! ¡Oh!

0: aquí está Gabriela y está dedicada.
1: ¡Es para ti!
0: ¡Para ti, para ti!
1: ¡Adelante, Gaby!
2: Hola, Bárbara, buenos días.
3: Hola, primo, ¿cómo estás?
2: Muy bien, ¿y tú?
3: Bien, aquí despertando.
2: Perdóname si te desperté. Solo la llamada es para desearte feliz cumpleaños. Que cumplas muchos años más. Y sigas cumpliendo todos tus sueños. Este nuevo cumpleaños para ti sea de lo mejor. Le pido a Dios que siempre te cuide y te bendiga donde quiera que estés. Y que cuentes conmigo para lo que sea, independientemente de cualquier situación, siempre vas a contar conmigo. Te quiero mucho, feliz cumpleaños, que tengas un día increíble y que te la pases muy bien.
1: ¿Por qué lloras, muñeca?
2: No sé.
1: ¿Por qué te emocionas estas lágrimas? ¿Barbie es la chillona de la casa o qué pasa?
3: No, es la de las más fuertes.
1: Chala, no me lo quiero ni imaginar, entonces.
3: No. Muchas gracias, Gaby. Sabes que te quiero mucho y que aprecio mucho esto. Y ya es el tercer año que hace esto y me encanta, me fascina que haga esto.
0: Ya tercer año, mija, ya ponte a hacer otra cosa. O sea, ya para el otro año cambia unos chocolates y métele unas rosas de estos ramos buchones y su dedicada. O sea,
1: no, sí, no, nomás súmale, súmale. Que haya más.
0: No, no, que no le sume. Ah, bueno, sí,
1: bueno, entre si ellas, se puede, sí.
0: Si se dejan, pues ya es otra cosa, pero. A ver, Bárbara.
3: ¿Cuántos
0: cumpliste,
1: Bárbara? ¿Entre mujeres embarazadas?
3: 25.
0: ¿25 años? No manches, Bárbara, ya estás grande. Nah, no es cierto.
1: ¿Y cuánto pesas, Bárbara?
3: Como 53.
1: ¿Y cuánto mides, Bárbara?
3: Como 1.60.
1: Ah, estás flaca entonces.
3: Mucho.
0: Ah, la Barbie. También además oye que es súper buena onda. Se oye como que es la amiga que te presta cuando andas como con sin feria, ¿no?
1: A ver, vamos a hacer un intento. Nena, ¿nos puedes prestar 1,000 pesitos? No, pues creo que no es.
3: Dijo que no,
0: no, o sea...
4: ¡No, mañana!
0: Prácticamente le prestas, son sus compas. A los que no nos conoce, pues todavía no hay confianza.
1: Hagamos confianza.
0: Mi Barbie, hay una canción que te van a dedicar. ¿Estás ahí, Bárbara, o no?
3: Sí, aquí sigo.
0: Okay. Hay una canción que te van a dedicar, mi amor. ¿Cuál va a ser para la cumpleañera?
1: ¡Ya se le olvidó!
0: ¿Cuál quieres, Gaby? Gabriela. Ya, Gabi. Se durmió Gabriela. A ver, Gabriela. ¿Estás ahí?
1: A ver, Gabriela, habla.
3: No sé, se le cortó la llamada.
0: Yo creo que cargo.
1: Pero a ver, Barbie, quería Gaby que tú escogieras una canción de Los Pequeños Musical. ¿Cuál es tu favorita?
3: Me encantaría de Los Pequeños.
1: Ahora sí que me encantaría.
0: Sí, ¿cuál te encantaría, mi amor? O sea, sabemos que te gusta Pequeños, pero
1: ¿cuál te encantaría?
3: Me encantaría.
0: Sí, mi amor, ¿cuál?
1: Dinos cuál.
3: Así se llama la canción.
0: Ah, ya, mija, también tú confundes. Hombre, aquí está tu canción y antes en la última pregunta.
1: ¡Ustedes!
0: Y nosotros vamos. ¡Para arriba de esa bahía!
1: Oh, eso, Barbie, un besito. Feliz cumpleaños, ¿eh?
3: Gracias.
0: ¿Cómo vas a festejar, Bárbara?
3: En la casa.
0: O sea, ¿no tienes novio?
3: No.
0: ¡Ah! ¡Me recargo en la pared ya!
1: ¡Ay! ¿Ves? Te dije que entre ellas...
0: No. Son amigas.
1: No,
0: son
1: que
0: amigas.
1: Entre ellas se solapan que no tienen novio.
0: ¿Cuánto tiempo llevas sin novio, mi amor?
3: Como un año.
0: No manches, ya, mija, ya. Ya se hizo la araña.
1: ¿No sientes que como que se empieza a perder eso?
0: Ya por tiempo ya volviste a ser otra vez, ya, inocente.
1: Ya virginizamos.
0: Te mandamos un beso, Barbie. Pásala chido. 25 años se dicen fácil, pero dicen que podrás estar soltera, pero nunca sola, ¿eh? Así que, aplíquese, porfa.
1: La 639.
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1: Edilopa, hola, buenos días. ¿Estás buscando a Karina?
2: Buenos días, soy yo.
1: Hola, Karina, ¿cómo estás? Buenos días.
2: Hola, buenos días, muy bien, muy contenta de que entró mi llamada.
1: Nosotros más contentos. Oye, cuéntame un poquito de dónde nos llamas.
2: De Catepec.
1: ¿De qué parte mero de Catepec?
2: Santo Tomás, Chiconautla.
1: Oh, cómo no, sí me gusta Chiconautla. Oye, y tu mamá se llama Francisca Gallegos.
2: Así es.
1: Y hoy es su cumpleaños.
2: Gracias a Dios, hoy cumpleaños.
1: ¿Cuántos cumple tu mamá?
2: 75.
1: ¿Estás segura o nos está mintiendo?
2: No, estoy muy segura.
1: Señora Francisca, ¿está por aquí?
3: Sí, aquí estoy.
1: ¿Cómo está doña Paquita? Oiga, ¿cómo le gusta que le digan doña Frank, doña Paquita, Paca o Francisca?
4: O Pancha.
1: O Francis, ¿cómo le dicen?
3: Don Nieto me dice Pachis.
1: ¿Cómo?
3: Pachis.
1: Pachis.
3: No, ahora bien.
1: Ah, está bonito.
4: Y los vecinos le dicen pachismosa a ella.
1: Me dicen una señora don periódico. Oiga, doña Pachis, buenos días. Hablamos de la Qué Buena de show que va
4: arriba.
1: Me presento a mi carnal, el Gallo Martínez.
4: Hola, mi amor.
1: Y Alejandro Guzmán, el cocodrilo. Y mi reina, nos contaron que hoy es su cumpleaños. ¿Es verdad?
3: Sí.
1: Bueno, pues le deseamos muchísimas, pero bien artisísimas.
3: ¡Felicidades!
1: ¡Ajá, ya!
4: De su mero barrio, Tacubaya, escuche con atención.

0: échale, Freud.
1: Yo quisiera ser Superman.
0: Carranchan.
1: Y cantarle a Doña Pachis.
0: ¿Para qué?
1: Que por la pluma que trae en el cabello se rumora que ella es Apache.
0: ¡Órale!
2: Doña Apache, pues Apache de los claro. Apaches. De los Apaches, ¿no? Ay, está muy lógico.
0: Está bueno, ahora sí.
2: Doña Apache, prepárese porque aquí está su hija. Ella está preparada, le trae una gran sorpresa, disfrutará muchísimo y está dedicada.
0: ¡Es para ti!
2: ¡Adelante, Karina!
3: Sí, así es.
2: Oh.
3: Anita, te deseo ¿sí? muchas felicidades. Yo sé que es un cumpleaños un poco diferente para ti, sí. Pero quiero que sepas que desde arriba todos los ángeles que te acompañan desean lo mejor para ti, siempre te van a cuidar. Estoy muy orgullosa de ti, del papel que has desempeñado como madre, con todos tus sacrificios, tus dolencias y tus tristezas, has salido adelante y siempre con esa alegría. Y quiero que sepas que te quiero mucho. Y gracias, que siempre, siempre voy a estar muy orgullosa de ti. Te agradezco a Dios por esa gran madre tan guerrera y tan fuerte que me mandó. Y le pido muchos años de vida para ti con mucha salud, mami. Te amo mucho y te quiero y espero que te guste esta gran sorpresa que le supliqué a mi papi que entrara la llamada para poder hacer.
2: O sea, ya partió su papá.
4: Con la estación y contigo, hija.
2: Ay,
4: muy bonita sorpresa y te lo agradezco y también a la que buena y pues estoy muy contenta y a la vez triste porque mi hermano, mi pareja que nacimos iguales pues ya no está, pero hay que echarle ganas.
3: Así es, mami.
0: Ay, mi amor, la verdad es de que cuando le dijiste a tu mami que le ibas a dar una gran sorpresa, pues la verdad ya pensé en otra cosa, honestamente. Me va a hacer un caso de carnitas con un norteñito en vivo y va a traer al cocodrilo a cantar aquí sus cumbias con nosotros a la casa.
2: Ya de perdiz.
3: Y ya aunque sean
0: unos tamalitos
3: al rato.
4: Ya
0: aunque sean
4: unos tamales. Ya hice la tole. Ya está la tole.
0: ¿Qué hizo de atole? ¿De qué sabor?
4: Es de arroz.
2: No sé por qué, pero siento que nos están dando ese atole, pero con el dedo.
0: Ay, Miguel.
4: ¿Ustedes gustan?
0: En dado caso sería atole de arroz con popote. Oiga, mi corazón.
4: Sí.
0: ¿Y qué tal le quedó el atolito, qué?
4: Pues yo creo que bueno.
0: Ay, bueno.
2: Primeramente Dios, sí. Oiga, doña Pachi, yo tengo una duda. ¿Hace cuánto tiempo que enviudó?
4: Va a tener 17 años ahora en noviembre.
2: Ah, está muy reciente, pues con razón su hija anda tristón.
4: 17.
3: Lo que pasa que ella tuvo su pérdida de su hermano cuate el año pasado y apenas tiene dos meses falleció su hermana.
2: Oh, ya entendí. O sea, este año fue complicadito entonces.
3: Sí, bastante desde el año pasado.
2: Ya.
3: Sí, pues para mí era muy importante que entrara esta llamada porque para que sepa y tenga mucha alegría.
2: Pues doña Pachis, le aplaudimos muchísimo porque la oímos de cualquier modo enterita, sonriente, echándole ganas a la vida. Felicidades, eso es importante.
4: Muchas gracias.
0: Pachis.
4: Con todo el mundo y con ustedes, con mi hija principalmente que nunca me ha dejado.
0: Mi amor, pues deje que no la deje, que le mande dinero, es lo importante, ¿eh? O sea...
2: Que se moche.
0: Está bien que no la deje, pero sí que de repente le caiga ahí con un chesco.
2: Y que se moche.
0: Te mandamos.
4: Los cuidados que me da, estoy Pachis. Agradecida.
2: Pues servir.
0: ¿A qué se dedica Pachis?
4: A ella y a su familia.
0: ¿A qué se dedica Pachis?
4: A la casa.
0: Ah, mire, nomás de floja todo el día.
2: Amén. No, ay, sí. Si ser ama de casa es un gran trabajo, uno se cansa mucho.
0: Pero ya hizo atole, mira, eso ya, habla de que la señora cocina rico. Le mandamos un beso.
2: Y sala mejor.
0: Mi Pachis.
4: Dígame.
0: Le van a poner una canción, mi amor.
4: Sí, aquí está.
2: ¿Cuál va a ser, Cari?
3: La de mi primer amor, por favor, para ella con mucho, mucho amor, ¿verdad?
2: Va.
3: Muy agradecida, está ahí, mami.
2: Va, se la ponemos con gusto, pero antes nada más una última pregunta.
0: Ustedes.
2: Y nosotros vamos.
3: Arriba, con los hijos de la mañana.
2: Éxito.
0: Pásela bonito, Pachis, aunque sea un pozolito, pero arme algo, ¿eh?
4: Claro que sí.
3: Muchas gracias.
0: Órale.
2: Adiós.

0: Mom.
1: Oye, vamos a hacer una pausa y regresamos. Quédate con nosotros. Oye, ¿hay una posibilidad de que Adrián Marcelo tenga un acercamiento con la Casa de los Famosos? Te contamos todo al volver.
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3: Y si quieres contarnos tú cuál es la rola que te da Pa' Arriba, a cabina 5551-668929, mismo número WhatsApp para que nos mandes audio.
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1: En México, las 6 de la mañana con 56 minutos, que no se le vaya a hacer tarde.
2: La temperatura.
3: En México hay 14 grados, mínima de 12, máxima 24, se va a poner bueno.
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6: Puerto Vallarta tendrá próximamente una nueva aplicación para el servicio de taxis, informó el líder sindical Jaime Aguilar Mejía. La diputada Yusara Canales propuso al Congreso de Jalisco solicitar a CEAPAL un descuento del 100% en los recibos de usuarios domésticos afectados por la crisis de agua en 2026. El investigador José Alfonso Baños Francia señaló que la crisis de agua en Puerto Vallarta evidenció fallas de gestión, infraestructura y desigualdad en el acceso al recurso.
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2: Hola, hola, buenos días.
3: Sí, hello.
4: Buenos días, hijos de la mañana. ¿Me pueden poner la rola que va para arriba y las mariposas de Pancho Barraza? Ah, saludos.
2: Qué buena rola, papá. Son las 7:04.
3: Y este show te da para arriba.
5: De primavera.

0: Señores,
1: ¿sabías que Ramón Ayala, antes de ser el rey del acordeón, comenzó a trabajar desde muy niño a ayudar a su familia? ¿No crees que todo fue desde arriba? ¿No crees que todo fue tragos de amargo licor?
0: ¡Ahí está,
1: la información!
0: Ahí te va, fíjate bien. Ramón Ayala comenzó a trabajar desde muy niño para ayudar a su familia. Creció en un hogar humilde y fue su papá quien le enseñó a tocar el acordeón. ¡Oh, caramba! Instrumento que muy pronto se convirtió en su forma de ganarse la vida. Mientras otros niños jugaban, él ya amenizaba bailes y fiestas populares con la esperanza de llevar dinero a casa. Con apenas 14 años ya recorría distintos pueblos tocando música norteña, sin imaginar que ese esfuerzo lo llevaría a cambiar la historia del género. Tiempo después conoció a Cornelio Reina y juntos formaron los Relámpagos del Norte. ¡Qué historia! Una agrupación que revolucionó la música norteña y marcó el inicio de una carrera legendaria. Hoy, después de más de 6 décadas de trayectoria, Ramón Ayala sigue siendo considerado una de las figuras más importantes del acordeón en México, demostrando que todo comenzó con un joven que solo quería ayudar a su familia y que nunca dejó de creer en la música. Don Ramón Ayala, qué loco, ¿no?
1: Pues ahí está entonces, y los dejamos con su clásico de las rolas de Ramón Ayala. Para recordar lo bonito, ¿no?
0: Me la...
2: Hasta aquí la información que desconocías en el ¿Sabías qué?
1: ¡Que se sienta el fin de semana!
0: ¡Pásame unos tostilocos y un fruxi!
1: Son las 7:15.
0: Es que no tomo. 7:15.
1: ¡Para arriba!
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1: Adrián Marcelo podría estar de regreso en la casa de los famosos.
2: Llegó el momento.
1: Y esta
2: es la información.
1: Y resulta que las puertas siguen abiertas. O al menos eso fue lo que dijo Rosa María Noguerón, productora de La Casa de los Famosos México. Aseguró que Adrián Marcelo no está vetado de Televisa.
2: ¿No?
1: Y reveló que incluso le gustaría pues que volviera, ¿no? Que prácticamente
2: ¿sí?
1: él está dentro del proyecto, si así lo quiere.
2: ¿Sí?
1: La productora ha mencionado públicamente que hay la posibilidad de que Adrián Marcelo se integre.
2: ¿Sí?
1: Tal cual como panelista, dejando claro que pues, su polémica en la casa, pese a lo que se vivió hace algún tiempo,
2: ¿sí?
1: no significa que tengan las puertas cerradas.
2: No.
1: Hay un detalle, nada más que Adrián Marcelo... Marcelo, por el momento, creo que en un podcast ya dijo que él como que le vale gorro, como
2: sí.
1: que él no le interesa estar de panelista. El regiomontano se vuelve a buscar el papel como de villano, ¿no? De hacerse
2: no.
1: lo importante. Él ya dijo que si lo van a regresar, que vuelva como, como conductor principal. Él no quiere panelista.
2: Que corren a Gali, dice.
1: Realmente tiene razón, lo están buscando a él.
2: Pues sí, sí, cierto.
1: Ahora sí que él no está tocando la puerta. Y bueno, pues aquí este esto fue lo que dijo la señorita Rosa María Noguerón.
2: Vamos a escuchar.
1: Que, por cierto, esto es información del compa Ernesto Buitrón.
3: Para que pudiera regresar él como panelista y que le encantaría seguir trabajando con su
4: vida. Hace unas semanas se especulaba que Adrián Marcelo podría regresar de alguna u otra forma a la producción. Esto es cierto. Y se decía también que estaba vetado incluso hasta de Televisa.
5: No, de ninguna manera. No está vetado en Televisa y es una personalidad que nos encantaría tenerla, ¿no? O sea, yo sé que Adrián Marcelo tiene mucho trabajo, pero Adrián Marcelo, si me estás escuchando, ojalá que aceptaras
2: Asparo.
5: Nuestra invitación para formar parte de los panelistas de La Casa de los Famosos.
4: ¿La relación continúa con él?
5: Con él no, con su manager.
4: Ok. ¿Cómo se fracturó después de lo que pasó?
5: Pues mira, yo siempre he hablado desde mi trinchera. Para mí, tanto Adrián Marcelo como su manager David son personas maravillosas, ambos son finísimas personas y yo siempre voy a hablar bien de ellos porque es lo único que yo recibí de ellos fue cosas buenas, son unos caballeros y la verdad es que a mí me gusta trabajar con ellos.
3: Oye, también Poncho te mandaba un mensaje que si querías de alguna manera... O que
1: a ver,
2: no, gracias, a Poncho no.
1: Yo la neta te voy a ser bien honesto. No, yo creo que más bien por el tema de Aldo, ¿no?
2: Ahí, claro.
1: Como que Poncho va a querer meter su cuchara. Pero realmente hablando como por el rollo de este muchacho Adrián Marcelo.
2: Ajá.
1: La neta digo, tú sabes que en su momento pues como que no lo vieron bien, ¿no? Como que en su momento tuvo mucha polémica porque no sé qué, que si era muy agresivo, que si sus comentarios.
2: Pero te acuerdas,
1: sí.
2: y lo comentamos aquí cuando esa temporada de La Casa de los Famosos ganó.
1: Sí.
2: Lo dijimos, o sea, Adrián desde antes de entrar había dicho, a mí me llevan para hacer polémica.
1: Claro.
2: Porque él dijo, conozco mi estilo y conozco mi formato. Si me llevan es porque quieren ver arder el cerro y lo vamos a hacer arder. Él lo dijo desde afuera. No pensábamos que tan fuerte,
1: ni
2: que tan rudo. Pero...
1: Y justamente lo que comenta Adrián Marcelo, ¿no? En el podcast este que tiene con la Mole, donde dice, Mole...
2: Hermanos de leche.
1: Mole, pues la neta, yo si me buscan, o yo regreso, pero no como panelista, güey. Que me regresen como conductor. ¿Y por qué no me regresen como conductor? Pues porque saben que voy a hablar, porque saben que voy a abrir la boca, y porque saben que verdaderamente estoy pidiendo más de lo que ellos quieren. Entonces dice, pues mientras no lleguen a un acuerdo, ya ni siquiera hablemos de un acuerdo económico, sino ya de intereses de lo que quiere Adrián Marcelo, porque seguramente lo que va a querer va a ser limpiar su nombre 100%.
2: Yo creo que limpio el nombre lo tiene. O sea, ¿sabemos que es villano?
1: Sí. Claro.
2: Pero seamos francos, y ya hablando después del tiempo, la revolución en su justicia, ¿qué sabes de Gala?
1: Pues que nada más anda de problemática,
2: ¿qué sabes de Arat?
1: Rollos. De Arat sí no sé nada.
2: ¿Qué sabes de Mario Besares?
1: Pues que está haciendo sus proyectos ahí de cocina con Nor Suiza.
2: ¿Qué es? Y nada más.
1: Y
2: o sea,
1: de contar.
2: ¿Y qué sabes? Ya ni me acuerdo cómo se llamaba. Brigitte. ¿Qué sabes de Brigitte?
1: A ver si quieres decir Brenda Besares. ¿Qué sabes de Brenda Besares? Y me retengo.
2: O sea, al final de cuentas creo que el verdadero ganador, y voy a decir una tontería, pero creo que el verdadero ganador de esa temporada de La Casa de los Famosos, pues nada más, solo y nada más fue Adrián Marcelo.
1: Sí, pues la neta, mira, Adrián Marcelo ya lo dijo, ya lo comentó, él prácticamente dice que pues, sí, pero regresaría como conductor. Y mira, ya para que la productora de La Casa de los Famosos salga a decir...
2: Yo no, es una finísima persona, siempre me trataron bien, vuelve, que sin ti la vida se me va.
1: Para para que la productora de Acá se los Famosos salga a pedirle de favor a Adrián Marcelo que si está viendo este mensaje, tiene la invitación abierta.
2: Entonces se llevan bien, pues con él no, pero con su manager sí. Adrián, si me estás escuchando, bueno.
1: O sea, necesitan levantar números.
2: Claro,
1: necesitan...
2: ahora, lo platicábamos aquí al aire, no es que esté mal esta casa, es que creo que esta es la casa que tiene... pues más miedo a la funa, y esta es la casa que está como más tranquila de las últimas cuatro generaciones.
1: Bueno, pues entonces, mira, y luego le damos Baby Mix. Y todo esto sucedió
2: en un día como hoy.
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1: Pues sí, porque lo hubieran detenido cuando se debía, ¿no?
2: Pues
1: ya
2: sí,
1: no hasta
2: claro,
1: ahorita.
2: No te vayas, quédate.
1: Vamos a hacer una pausa y regresamos. Somos El Coco y el Gallo y estás escuchando Pa' Arriba con...
2: La 7:27 en México.

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0: Ahora la famosa reflexión del Mamut Padilla.
1: Hoy presentamos Me perdono. Me perdono por no ser el mejor de los hijos. Me perdono porque no les pude comprar la casa ni el auto nuevo que les prometí a mis padres cuando tenía 5 años. Me perdono por no ser el mejor de los esposos. Me perdono por no ser el mejor de los padres. Porque olvido fechas importantes y aunque trabajo todo lo que puedo, no siempre tengo el dinero suficiente para un lindo regalo. Me perdono porque no siempre tengo tiempo ni estoy de humor para colaborar con la limpieza de la casa. No siempre soy atento. No siempre es una fiesta vivir conmigo. Me perdono por no ser el mejor de los padres. Pierdo la paciencia a menudo y a veces grito. No siempre digo las cosas que tienen que decirse, ni hago las cosas que tienen que hacerse en el momento que tienen que hacerse. Pero aún así me perdono, porque tengo muchos defectos y por mucho tiempo me sentí culpable por no ser lo que las demás personas querían que yo fuera. Pero ¿saben algo? Hoy me perdono. Me perdono porque para cada una de las personas que amé, me entregué completo y sin medidas. Ya perdí la cuenta de las veces que puse los deseos de otros sobre los míos y la felicidad de otros sobre la mía. Me perdono porque si no soy perfecto, por lo menos hago el intento. Si lo que di no fue suficiente, si no alcanzó, lo siento mucho, pero tengo la conciencia tranquila que di todo lo mejor de mí, absolutamente todo. Y recuerda, las personas perfectas no existen. No se trata de ser perfecto, se trata de ser mejor cada día.

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1: Son las 7:45, muchachos.
2: Y esta es para ti, mentiroso. ¡Su compa Moy Bobadilla!

0: Seguimos complaciendo, 5551-668-929.
1: Hola, hola, buenos días, ¿quién habla?
2: Hola, ¿qué tal? Buenos días, 8 de la mañana, mi nombre es Jesús. Les mando un saludo desde acá, desde la colonia Doctores.
0: ¡Aló!
2: La canción que me da para arriba es la del Coco No.
1: Se la ponemos mientras tanto.
2: Y ojalá nos puedan complacer con esa canción, por favor.
0: ¿Va?
2: Que tengan excelente fin de semana, cuídense mucho.
1: Mientras tanto, toda la onda de la Doctores anda buscando unos faritos.
0: Son las 7:50.
1: 7:50 en México.

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2: Son las 7:53.
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2: Hola, hola, buenos días.
3: Buenín.
4: Buenas, buenas. La rola que me da para arriba es Amor Secreto con Grupo Firme. Ya es viernes.
3: Ya es viernes.
2: Ah, va, va. Te
3: ponemos.
2: Ahí te va para la Lucas Crispy. Son
3: las 8 en punto.
2: Oye, pide tu rola que te da para arriba. 5551-668-929. 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

0: 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Son
1: las 8:03.

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2: Recuerda que la lana es cortesía de la que buena y compartimos contigo una mañana para que te la juegues bien. Hay que hacerlo con dinero ajeno, como bien dicen por ahí. Y lo más importante, tu conocimiento general te hará ganar mucho dinero. Bueno, buenos días. ¿Quién habla?
3: Buenos días.
2: Ay, ¿con quién tengo el gusto?
3: Con Fernando.
2: Fernando, no nos falles hoy, ¿eh?
3: Ojalá no.
2: Es como la 36ª vez que nos marcas, mi abusado. Por 100 pesos, mi Fer, te voy a pasar el gallito para que te dé una pregunta de cultura general.
1: Mi Fer, conocimiento arduamente de la historia de México, ¿ok? ¿Quién fue el primer presidente de México?
3: Guadalupe Victoria.
1: ¡Sí!
2: Muy bien, ya hay 100 pesos en la bolsa. ¿Vas por 200 o ahí te quedas? Aún tienes, comodín.
3: Vamos por 200.
2: Por 200, cálculo mental, ¿estás listo?
3: Sí.
2: Ponte abusado, Fer, no me vais a fallar.
3: Esperemos no.
2: Va, 2 por 2 entre 2 por 5 más 10.
0: 5, 4,
3: 25.
2: ¡Achá! Creo. Vaya, llevas 200 balas, vas por 300, ahí te quedas.
3: Vamos por 300.
2: Te paso al gallo para que se la digas cantando.
1: Por 300 pesos, mi rey, te doy una palabra, me cantas una canción donde venga esa palabra. ¿La quieres fácil o la quieres difícil?
3: Gallito bebé, pónmela fácil, mi amor.
1: Ahí te va, gordito, ahí te va, ahí te va, ahí te va. Dímela cantando con la palabra mango.
0: 5, 4,
1: mango.
0: 3,
2: no manches, hijo. Está muy fácil, se agarra.
3: Ay, sí, sí.
2: Chin, carnal, ¿quieres más tiempo o quieres otra palabra? No, ponte abusado. Más tiempo. Carnal, ya estamos con mí.
1: Ya dijo que otra palabra.
2: ¿Para qué pides no otra palabra, Fernando? ¿Qué eres yo?
1: Carlos, guapayazos.
2: Ya, está bien. Se agarra el mango y el cuerpo.
1: Relajado.
3: No la sé muy bien esa canción, pero.
1: Está bien, no pasa nada. No pasa nada, gordo.
2: Chihuahua.
1: ¿La quieres fácil o difícil?
3: Gallito bebé, ponmela más fácil.
1: Más fácil, gordito. Más fácil, ¿ok?
4: Gallito bebé.
1: Dímela cantando con la palabra. Quiero.
2: Y yo me la sé.
0: Cinco,
2: quiero.
0: Cuatro.
2: Está fácil.
0: Tres.
2: Muy fácil.
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2: ¿Y eso quién le canta?
3: Banda El Recodo.
2: No me la sé, yo no la conozco. ¿Tú, gallo?
1: No me acuerdo.
2: ¿Cómo se llama?
3: La de Te Quiero Morir.
2: A ver, baby mix, revísale.
1: Que te quiero amar.
2: Ya no me acuerdo de esa parte, ¿eh? Quiero.
3: No, se llama Solo Para Ti. Solo Para Ti, perdón.
1: ¿Solo Para Ti?
3: Sí, de la banda El Recodo.
2: Hay que revisarle porque ya es su perder o continuar.
3: No, chéquenle para que vean si existe.
2: A ver, espérate.
3: Casi no se escucha, pues, ahí, pero sí existe.
4: Quiero decirte mil cosas.
2: No, pues ni hablar, ¿sí? ¿Va? Ya llevas 300, vas por 400 o ahí te quedas, ya no tienes comodín.
3: Ay,
2: ya no tienes comodín.
3: No, pues ahí me quedo.
2: Juégale.
1: Son una bola de cobardes.
2: Irías por 400.
3: Pues es que no tengo comodín.
2: Juégale. Carnal, ¿no quieres 400?
3: Vámonos, pues, por 400.
2: Venga, por 400 pesos. Tienes que decirme cómo se llama y quién la canta. Nene, adivina la canción.
3: Bandido, Ana Bárbara.
2: ¡Ah, sí! Fer, estás impresionante. Llevas 400. ¿Vas por 500 o ahí te quedas?
3: No, ahora sí me quedo.
2: Por
3: ya.
2: 500 es pregunta de cultura general. La tendría el gallo para ti. Va a ser muy fácil.
1: Vamos, Porky.
2: Por 500.
3: Ay, ay.
2: Es el gallo.
3: Por eso, me los pone bien difícil.
2: No, no, es cultura general. Te va a preguntar algo de primero de primaria, seguro.
3: A ver, pues vamos por el Kenji.
2: Venga, por un Kenji, dice.
1: Mi rey, te doy palabra, ya sabes, me la cantas donde venga. Fácil o difícil.
3: Pastelito bebé, pónmela fácil, muy fácil.
1: Fácil, fácil, fácil. Ahí te va, mira, te la voy a poner bien fácil, ¿ok?
3: Dale.
1: Va, dímela cantando con la palabra voy.

0: Bueno, no me acuerdo cómo dice, pero es esa de Ramón Ayala.
1: ¡Ansel! ¡Felicidades! Ya llevas 500, vas por 600 o ahí te quedas, vas conmigo.
0: No, ahí muere ya, ahora sí.
1: 600.
0: Ahí muere.
1: Bueno, 700.
0: No, no.
1: Bueno, 800.
0: Ay, ay, ay, sí, pero cada momento va más difícil la
1: pregunta. Pues claro, sí, si quieres te voy dando más dinero, te la voy poniendo más fácil, si tú gustas.
0: ¿Cuánto dijiste?
1: Irías por 800.
0: Ay, ay, ay. Dale, pues, viene.
1: Por 800 pesos tienes que decirme cómo se llama y quién la canta. Fer, adivina la canción.
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0: Siempre voy a verte de
3: 1
1: Ay, Fernando, ¿qué te costaba irte con tu dinero, mano?
0: Ah, pues que se me fue el nombre del artista, se me hizo la voz conocida. Bueno, no sé si sea este... Ay, se me fue el nombre, la verdad.
1: Carnal, es Regulo, claro.
0: Ese, mero.
1: Sí, o sea, sí lo tenías, sí. Pero te confundiste al final. Y la canción se llama El Lujo de Tenerte. Mi rey, de todos modos, jugaste muy bien. Jugaste como nunca, pero perdiste como siempre.
0: Gracias.
4: Te mandamos un abrazo, gordito. Igualmente. Corazón.
1: Las 8:14. Sí.

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1: Mi queridísimo Giancarlo, bienvenido hermano, acá Cocodrilo informándote que tenemos necesidad de que nos cuentes cómo está el ambiente deportivo en México.
2: Muy buenos días mi querido Coco, aquí para hablar de lo más relevante en el mundo de los deportes. Hoy comienza la jornada 5 de la Liga MX, 3 partidos en viernes, qué chulada es eso, la verdad. Es una de las cosas bonitas que nos regala la vida. Y 3 muy buenos partidos, además de todo.
1: A ver, cuéntemelo.
2: Mira, comenzamos con el platillo del viernes botonero, con el Atlante visitando a los Tigres, con un
1: ingrediente
2: especial. Víctor Manuel Bucetich, ese técnico que se hizo histórico, Rayados de Monterrey, va a ser el técnico interino de Tigres. O sea, está con el acérrimo rival de donde se convirtió ídolo, pero lo va a hacer temporalmente. Ojo, Víctor Manuel Bucetich llega para ser vicepresidente deportivo. Él es el nuevo vicepresidente sustituyendo a Gerardo Torrado, pero en lo que encuentran un técnico, pues fue como, pues también diriges, ¿no? No, pues que sí. Pues por mientras échenos el paro, ¿no? En lo que conseguimos a alguien más. Bájalo. Entonces va a ser técnico interino de los Tigres en lo que se deciden de un proyecto.
1: Yo creo que se va a quedar toda la temporada.
2: Pues mira, es lo que dicen. Yo te puedo decir qué es lo que esperan que sea así. Lo más seguro es que sea así, porque quieren que al final de la temporada Guillermo Barros Schelotto, ex técnico de Boca Juniors, sea quien llegue a dirigir a los felinos. ¿Cuál es la cuestión? Que hoy en día dirige en Argentina. Entonces, por ahí, como dices mi querido Goku, lo más seguro es que se quede toda la temporada. Pero mira, además de este Tigres Atlante, te traigo un León ante Monterrey.
1: ¡Wow!
2: De dos equipos que además están en los cuartos de final de la League Cup. Por eso mismo el partido va a ser en día viernes, porque normalmente la fiera juega en sábado o hasta domingo, ¿no? Entonces, sí, por eso se adelanta el encuentro. Pero no solo tenemos a este partido, sino al superlíder del torneo, las Águilas del América, que visitan a la frontera, ya Bravos de Juárez, que se espera que las Águilas se mantengan por el buen paso, se mantienen invictos, y hay que ver cómo le va en esta visita a Bravolandia. Mañana, más partiditos, y sin duda alguna van a estar buenos. Primeramente, Chivas que reciba a Tijuana. Tijuana, que hoy en día es el segundo lugar de la tabla general, que está teniendo muy buena temporada, y del otro lado unas Chivas que van a afrontar este encuentro ya sin la hormiga. Van a estar un poquito tristes, pero pues al final de cuentas en liga vienen bien, le ganaron recientemente a Santos, y ahora pues ya sin la hormiga.
1: Oye,
2: esperan continuar con esa buena racha que han tenido dentro de la liga, ¿no?
1: Tengo una misión para ti, Giancarlo.
2: Dígamelo.
1: Hablando de las Chivas, ayer vi la playera nueva de Nike. En la tienda oficial, me encantó. Pero te pregunto una cosa, ¿tú crees, y te encomiendo por favor que me averigües, crees que vayan a sacar playeras retro? Porque quiero aquella icónica playera de visitante, la de Nike, ¿te acuerdas de la azul con rojo y franjitas blancas en la playera?
2: Y la noventera, ¿no?
1: Exacto. Ahí te lo dejo de tarea, a ver si sabes si van a hacer reedición de esa playerita, ¿no?
2: Voy a investigar, creo yo, porque es la primera temporada con nuestra nueva marca, todavía van lentos. Pero investigamos y ahí te voy diciendo.
1: Gracias, aviso. Eso sí me urge.
2: Mira, además de este encuentro vamos a tener el Puebla ante Santos mañana, donde la franja buscará mantener ese buen paso que han tenido en liga, estando entre los 8 mejores equipos del torneo, y buscan conseguir o mantenerse dentro de ese rango. Y la jornada sabatina cierra con el Cruz Azul ante Atlas. También va a ser un juegazo, ¿sabes? Los rojinegros, que tienen 9 unidades, solo han perdido un partido, y en contra de un Cruz Azul que no viene de buena manera. Viene en un ligero bache, una pequeña crisis que han tenido ahora con Joel Wiki, pero estoy seguro que están con toda la actitud para resolver. Y ya esta jornada se cierra el día domingo con 2 encuentros. Atlético de San Luis contra Pachuca, 2 equipos que han destronado en este arranque, y los Pumas, que se miden ante Necaxa. Otro muy buen juego, equipos que están

0: pues ahí manteniéndose en la parte media de la tabla. Así que mira, esta jornada 5, mi querido Coco, pinta para ser muy, pero muy buena, entretenida y llena de goles, ¿por qué no?
1: Qué rico, pues ojalá que sí, porque creo que para que el fútbol rinda como se debe el fin de semana, para uno como fan lo que más importa es que haya mucho gol en los partidos.
2: Sin duda alguna, que haya goles, emociones, porque luego hay cada partido.
1: No, ay, sí, no,
2: mami, también, porque lo vi.
1: Hay cada uno que da mucho coraje y 0-0 que de verdad hace molestarse uno bastante.
2: Sí, caray. Ya para cerrar, mi querido Coco, nada más rápidamente destacar, ayer Max Verstappen, el piloto de Red Bull, que varias veces había estado declarando que ya no se sentía a gusto, que ya estaba pensando en el retiro, que por ahí se hablaba que podría ir a alguna otra escudería. Bueno, ya hicieron oficial, firma por 4 años más con Red Bull Racing y se va a mantener como el piloto líder de la escudería.
1: Tenía que ser, ¿no?
2: A pesar de todo.
1: Sí, o sea, se sentía por mucho. Creo que ahí sí te puedo decir que se respiró durante un buen rato la tensión de que si se quedaba o se iba. Pero mientras que él hablaba de que estaba pensando en ya en el retiro, la verdad es que esas palabras para alguien de la edad de Max no era como muy lógico. Entonces ya se empezaba a ver que no era más que el run run de la tensión para la renegociación del contrato. Pero a mí lo que más me va a dar gusto es que ahora sí viene Checo con Cadillac y yo creo que se van a poder medir de veras, ya sin la presión de escudería, ya sin la presión de coequiperos. Creo que se va a poner muy bueno ese enfrentamiento y yo creo que la fanaticada internacional de la F1, Giancarlo, quiere justamente ver eso en una primera carrera. Queremos ver a un Max contra un Checo, los dos siendo cabeza de escudería con cada quien su auto hecho a la medida.
2: Sí, sin duda alguna. Después de este parón veraniego que sirven como vacaciones para todos los pilotos, las escuderías, en este, podríamos decir, reinicio de lo que ha sido esta temporada, que a Checo le vaya bien, porque inició un poquito tambaleante Cadillac, hay que tenerlo en cuenta, es primera temporada,
1: claro.
2: Pero ha venido mejorando un poco, y ahora con este regreso que vamos a tener tras este parón veraniego, pues como lo dices, que estén compitiendo, que estén en la pista dando todo, y que sin duda alguna pues haya esa mejora en Cadillac que esperamos tanto que se le da a Checo Pérez, porque la verdad es complicado debutar en una escudería que además no tenía estructura, muchas veces ya vienen de pasado y cosas por el estilo, pero ahora con una totalmente debutante está complicado, pero sin duda alguna con la confianza que le va a ir muy bien.
1: Cuestión de tiempo, cuestión de tiempo. Millán Carlos, muchísimas gracias, papi.
2: Excelente fin de semana, que disfruten mucho deporte, hagan deporte también, y ya nos vamos escuchando la próxima semana.
1: Mucho amor y mucho cariño, eres Giancarlo Vital.
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1: Son las 8:24, este show sí va para arriba.
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1: Tiempo de hacer una pausita, señoras y señores. Ya regresamos, no se despeguen, quédense con nosotros. Estamos en vivo en esto que es...
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1: 8 de la mañana con 26 minutos.

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1: ¡Ya llegó! ¡Ya está aquí!
2: ¡Ella es Ivette Parga Ávila!
3: ¡Hola! ¿Cómo están?
1: Buenas.
3: Hola, Ivettita. Muy buen día, feliz de saludarlos. Ando un poquito ronca, ya ven, por no obedecer eso de ponte el suéter, tápate
2: y no salgas. Por no obedecer, no andes besando a gente que no debes.
3: No beses a gente que no debes, no te las tomes frías, todo eso, bueno, pues...
2: Y todo eso pasó en las mismas dos horas.
3: Exactamente, en 15 minutos pasó todo eso.
2: Oh,
3: y estas son las consecuencias. ¿Qué
2: Cuéntanos, Ivettita.
3: Bueno, un poquito ronca, pero aquí andamos con mucha actitud, porque está de moda, ¿no? Eso de famear a Aura y esas cosas, entonces es
2: la actitud. Ya tengo mi primera batalla de Aura el próximo sábado.
3: Ah, ok, ¿y cómo, qué vas a hacer? ¿Vas a...? ¿Ya estás practicando tus movimientos?
2: Tengo todo muy planeado.
3: Ok, claro. Ya los retos, todo. Pues bueno, miren, ese ya es el otro tema. Pero bueno, al final, si todo se queda en esta onda positiva de salir, de bailar, de moverte, pues también está bien, ¿no? Que nos despeguemos un poco de los dispositivos celulares y, como dicen, llevar todas estas tendencias a la realidad y mover el cuerpo, lo físico, que no todo se quede en lo virtual, también está padre, y todo mientras sea positivo, está bien. Que no haya violencia, vamos a darlo con toda la actitud. Y justamente, pues esa onda trae Wisin, ¿no? Con todo este alboroto que creó en la semana, lanzando su Universidad del Perreo, que causó mucha conversación en redes sociales, memes, imaginando cómo va a ser el plan de estudios, quiénes serían los maestros, cómo serían los exámenes. ¿Qué tal, no? ¿Cómo presentar un extraordinario de perreo? Bueno, pues miren, no sabemos bien de qué se trata. Si de verdad va a ser una Universidad del Perreo, si va a lanzar un concepto que apoye a otros artistas, si va a ser como una academia de guía musical, o de plano, pues es una gran estrategia de marketing que creo que le está funcionando, si va a lanzar algún proyecto, porque creo que lo hizo muy bien, de forma ingeniosa, novedosa, sacando su página web muy formal, de Universidad del Perreo, que dice: próximamente estaré en funciones dedicada al estudio, preservación y difusión del perreo.
2: No, o sea, para el perreo sí hay que usar preservación, es importante.
3: Preservaciones, sí, hay que estar muy bien cuidado.
2: Imagínate,
3: en ese aspecto.
2: ¿Cómo sería un extraordinario de perreo? Ya es la última instancia, sí, antes de que te
3: repruebes. Pero imagínate, ya reprobaste los exámenes regulares. Todos. Ya te dieron todas las... Primera vuelta, segunda vuelta de perreo.
2: ¿Cómo sería el extraordinario del perreo? Si la para, pasa.
1: Sería,
2: o sea,
1: no.
2: A la audiencia.
1: Yo creo que sería oral. No, mira, yo considero que la verdad es de que para bailarines y para personas que van referente a este tema musical de la danza y cosas así, está chido, ¿no? Pero, por ejemplo, yo no mandaría a mi hijo a decirle: no, pues deja la carrera normal y vete mejor a estudiar a la de ahí del reggaetón y aprende a bailar, ¿no? O sea, vamos, no sería algo que yo impondría. Si me lo pidiera mi hijo y me dijera: oye, yo quiero dedicarme a bailar, yo quiero dedicarme a ser bailarín. Ah, bueno,
2: tal vez. A lo mejor curso de verano del perreo, sí.
1: Sí, claro, sería una buena opción, ¿no?
3: Pues miren, puede ser, ¿no? Y entonces lo toma muy, pero muy profesional, muy en serio, dice, para ver el perreo como disciplina cultural, artística y científica. Entonces está lanzando este proyecto porque plantea que la evolución e impacto de este género con el reggaetón de por medio, pues debe de ser estudiado porque cambió la industria para siempre. En eso tiene razón, ¿no? Es un género que es ya totalmente de la cultura urbana, y entonces dice la Universidad del Perreo.com, ahí te puedes ya inscribir tu solicitud de preadmisión. ¿Y cuáles serían las materias que va a dar? Cátedras de ritmo aplicado, historia del reggaetón, además un centro de estudios avanzados en cadencia y cultura urbana, programas de intercambio para todo el mundo, con sede en Puerto Rico. Bueno, miren, este proyecto que está lanzando Wisin, pues ya vería la luz formalmente el 1 de septiembre.
1: No, pero te faltó, Ivette. También va a haber regaderas con agua caliente 24/7.
3: No, qué más bien, rico. Se necesitan frías. Agua fría.
2: Y asesoría por clase de a 1,500.
3: A 1,500. Y ya, si quieres maestro o maestra particular, ya es. Y es otro costo. Si te está costando algunas materias y movimientos. Pero, ¿qué creen? Yo hice mi preinscripción. Ya hice mi preregistro
1: y puedes
3: a la
1: elegir las materias
3: del perreo. Entonces te piden tu correo electrónico formalmente. Dije, bueno, a ver qué me van a responder. Y entonces, bueno, te responden con un mail también que dice: tu registro ha sido completado. Antes de nuestro próximo anuncio, te liberamos este material exclusivo. Ingresa con tu primera sesión Aprendiendo con Wisin y descubre la historia detrás de las barras, los ritmos y los orígenes del reggaetón. Entonces aquí nos da como una idea de lo que va a ser un proyecto musical, pero que va a estar hablando de sus canciones, del ritmo, de los géneros. Vamos a escuchar un poquito de qué es lo que te contesta Wisin si te preinscribes en su Universidad del Perreo.
1: A ver.
4: Mi supernova, la que una sonrisa me roba tremenda.
5: Mi supernova, ¿qué es una supernova? Una supernova es una explosión de una estrella. La explosión de una estrella como es brillante, es una explosión fuerte. Pues eso fue lo que quise compararla a ella con una supernova, que es la explosión de una estrella, que ella tiene brillo. Ella cuando llega a la disco es fuerte, ya ella se robó el show. Y me robó una sonrisa porque cuando la veo y veo ese brillo, lo que siempre he dicho, tratando de hacer cosas diferentes, yo creo que también tienes que buscar el contexto de qué significa cada palabra. Pero es uno de mis versos preferidos también.
3: ¡Wow! Palabra del profesor Wisin en su primera lección.
2: Esta es palabra del Wisin.
3: Palabra del Wisin.
2: Te alabamos, Yandel.
1: ¡Ah! Oye, y va a haber materias, o sea, sí va a haber especialidades, el maestro Danny Flow, la maestra Bella Cat. Ay, sí, ¿no? Imagínate.
3: Ya no, van a ser licenciados, por favor.
2: Es, y ellos van a dar clase de qué bonitos ojos tienes.
1: Sí, y el prefecto Malilla.
3: ¿Cuál va a ser tu título con el que salgas? Licenciado y licenciada en perreo, especialista
2: y
3: reggaetón
2: urbano SADCB.
3: Y claro. Ritmos y diferentes ritmos.
1: El director Don Omar. Vámonos.
3: Ya sé, maestro honorífico, por favor.
2: ¿Te imaginas de prefecto el general?
1: Sí.
2: Con su... esta como la maestra que no te va a pegar.
3: Y de sinodales para el examen profesional, a ver quiénes serían.
2: Esa es una medicina para los cólicos, ¿no?
3: Los que van a ver si el sinodal, si apruebas o no apruebas tu examen, ya para que te den tu título, ¿quiénes serían? ¿A quiénes proponen?
2: A la caballota.
1: Daddy Yankee.
2: Daddy Yankee. La caballota, ¿cómo se llamaba esa mujer? No me acuerdo.
1: Tego Calderón.
2: Tego Calderón. Sí, Tego estaría bueno.
1: La old school, ¿no? Prácticamente.
3: Ahí están los grandes profesores de reggaetón. Pues vamos a ver con qué nos sorprenden. Pero
2: Rakimi Kenway ahí también.
3: Lo que sí es que, como decimos, ha generado muchísimos memes, nos ha dado tema de qué hablar y muy ingeniosa la idea. Veremos realmente de qué se trata, pero está bien, ¿no? O sea, propuestas diferentes de cómo lanzar un proyecto. Sí llamó mucho la atención con su página web y todo. Entonces, bueno, pues además creo que sí es importante, independientemente de la broma, del chiste, pues al final es un movimiento y un género musical que sí llegó para quedarse, como ustedes estaban diciendo, toda la vieja escuela, porque ya se puede decir que, o sea, pues ya tiene sus añitos, ¿no? El que surgió el reggaetón, pues Don Omar o Daddy Yankee, ya casi, ya hasta se despidió Daddy Yankee, ¿no? Que dijo, ya lo di todo, ya hasta me voy.
2: Ya me robaron bastante,
3: me voy de los escenarios, ¿no? Entonces, pues imagínense ya el impacto que tiene, y en cualquier fiesta, reunión o pachanga, pues se sigue escuchando el reggaetón y todo el mundo a la pista.
1: Ibet, me llegó un mensaje, dice el Mamut Padilla, que si lo puedes inscribir a la clase de reggaetón.
3: Sí, por supuesto. ¿Cómo, que
2: ¿cómo
3: sí.
2: Dice? Suelta el audio.
3: Sí,
2: escucha
3: favor.
2: El audio. Este es el audio del Mamut que le mandó a Ibet Parga Ávila.
3: Solicitando su inscripción.
1: Mi gallito, no seas malo. Dile a Ibet, ¿no? Si me puede inscribir ahí a la clase de reggaetón. La neta, ahorita que ya tengo tiempo, puedo estar ahí practicando mis pasos de baile.
2: Ahí está.
3: Mándanos tu...
1: Para sorprender a las ninorras.
3: Manda, yo le diría, no, yo, Wisin me contesta, no inmediatamente, porque ya estamos en contacto, y me dice, perfecto, se aceptan... Todo mundo que quiera entrar a la universidad está perfecto, pero sí tiene que mandar algunos videos para ver en qué nivel lo coloca, ¿no? Ya ves que cuando vas a estudiar un idioma o cualquiera, estás nivel principiante,
2: Como baila Padilla, sí, seguramente va a ser preescolar.
1: Pero bueno, síganla en sus redes sociales como...
0: Síguela en todas sus redes sociales como @ Ibet Parga.
1: A ver, Ibet, baila para ver en qué nivel estás.
3: Ahorita vamos a ver qué tal. ¿En qué nivel? Ibet,
1: bájate de la mesa, Ibet.
2: Ibet, eso es avanzado a nivel 3.

0: hacer una pausita, ya regresamos. Vienen las maduritas, quédate con nosotros, es viernes, fin de semana.
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0: Son las 8 de la mañana, 54 minutos.
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1: Si quieres más duda, ¿cómo se pide, gallo?
2: Al 5551-668-929 y ya tenemos aquí en la línea. Bueno.
3: Buenos días, hijos de la mañana. ¿Me podrían, por favor, complacer con la de Al Gato y Al Ratón? Para la familia Capilla Gutiérrez, estamos echando aquí en Santa Bárbara, Escapuzalco. Y aquí suena la Qué Buena 92.9.
1: Con gusto, estas son las maduritas.
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0: ¡Hola, hola! ¡Buenos días!
1: ¡Hello!
2: ¿Qué tal, hijos de la mañana? ¿Me pueden poner la madurita de tatuajes de Joan Sebastián, por favor? Dedicada para Andrea. Ya ni se acuerda de mí, ya ni nada, pero se la dedicamos a Andrea.
1: Con gusto complacemos. Las 9:21.
0: 9 de la mañana, 21 minutos.

0: Oigan, vamos a una pausa. Regresamos con más de las maduritas. Pide la tuya al teléfono en cabina.
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2: 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Comuníquete o grábate. Queremos escucharte y complacerte. Estas son las maduritas.
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0: En México, las 9 de la mañana con 25 minutos.
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0: 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En el show que va para arriba, las maduritas las pides tú, como Gallo Free.
1: 55-51-668-92-9-9-36. 9 de la mañana, 36 minutos.

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1: Las 9:39 en México. 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
2: Oye, ¿quieres una madurita? Comunícate con nosotros. 5551-668-929. Estamos en vivo aquí en La Qué Buena. ¡Hola!
3: Hola, hijos de la mañana. ¿Cómo están? Buenos días. Quisiera que pusieran tal vez de Los Primos de Durango. Un saludo para ustedes. Gracias.
4: Te complacemos. Estas son...
2: ¡Las maduritas!
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0: Hola, hola, buenos días. ¿Quién habla?
1: Buenos días, Alan Terón.
0: Mi querido Alan, ¿de dónde me llamas, carnal?
1: De aquí, de la Ciudad de México, de Xochimilco.
0: Abrazo grande para Xochimilco. ¿Qué rola quieres para Maduritas, mi rey?
1: La de los horóscopos, que vuelva.
0: Que vuelva de horóscopos de Durango. Te la ponemos, hermano, pero antes una última pregunta. Tú y nosotros vamos. Ay, creo que se le cortó. Bueno, para arriba con la que buena. 9:49.
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2: Momento de hacer una pausita, regresamos. Oigan, viene la reflexión. Quédate con nosotros, es viernes fin de semana. Te vamos a complacer regresando del corte con la rola que te da para arriba.
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3: Son las 9:53 de la...
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4: ¿Qué tal, amigos? ¿Cómo están? Les saluda Juan Carlos Chiñas, el zorro fresa. Y ahora les voy a presentar las que buenísimas de esta semana. Lugar número 5. Todo lo fue. Lenny

0: Estas fueron las que buenísimas de esta semana, los 5 primeros lugares. Yo soy Juan Carlos Chiñas, el Zorro Fresa. 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
2: Los accidentes en motocicleta y las lesiones por malas posturas y manejo de cargas están entre los principales riesgos laborales, señaló Beatriz Pólito, especialista de seguridad en el trabajo del Instituto Mexicano del Seguro Social. El secretario de Seguridad, Juan Pablo Hernández, reconoció los avances logrados por José Antonio López Zaragoza, quien dejó la Dirección General de Prevención y Readaptación Social. El Instituto de Formación para el Trabajo de Jalisco presentó programas de capacitación y certificación para mejorar el empleo y fomentar el emprendimiento.
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2: Muy buenos días, sean todos bienvenidos a su programa de la mañana, el Qué Buen Mañanero. El diamante ya llegó, y está aquí para acompañarlos hasta el mediodía con la mejor música, noticias, entrevistas y, por supuesto, mucha diversión. Así que no te despegues de tu radio, porque lo que viene es pura calidad. Vamos a empezar este día con todo, Bienvenidos al Qué Buen Mañanero.

Buenos días. ¿Cómo les está amaneciendo el día de hoy, raza bella y maravillosa? Qué gusto poder saludarla a través de la frecuencia modulada 95.9. Aquí suena la que buena. Buenos días a toda la gente bella y hermosa que nos está sintonizando en este delicioso viernes, que te quiero, viernes sabroso. Hemos culminado, por supuesto, la semana y hoy es un día para celebrar y festejar porque estamos vivos y con todas las ganas de seguir adelante y de avanzar y de amar y de perdonar y de quererse y de cuidarse. Hoy es un día esplendoroso dándole las gracias a Dios, al Creador, por darnos esta oportunidad de ya respirar. Eso es suficiente, de poder estar abriendo nuestros ojitos, de poder estar tocando, de poder estar abrazando, de poder estar amando, que es lo más importante. Oiga, hoy es un día esplendoroso y le deseo y le vaticino a usted de todo el éxito del mundo, que hoy esté lleno de salud, lleno de amor, muchísima paz y cero problemas. Olvídese del estrés, sí, olvídese del estrés. Y vuela taratatara, felicidad. Esa es otra. Bueno, voy a saludar por acá nada más y nada menos que mi queridísimo operador Alex Olvera, que se encuentra ya desde muy temprano en los controles técnicos y digitales. ¿Cómo estás, mi querido Olvera? ¡Qué gusto saludarte, chiquillo! ¡El aplauso, por favor! Eso es todo, chócalas, mijo. Qué gusto saludarte a ti, toda la producción maravillosa también de ese programa de La Qué Buena. Pues gracias por estar con nosotros, mi querido Dani, y todo su hermoso equipo. Y ya están también nuestras telefonistas. Recuerde que los teléfonos en cabina ya están listos y bien abiertos para usted. 322-22-11590, 322-22-11590, para que usted se ponga en contacto con su mera servilleta, nos mande un mensajito y nos diga qué pasa. ¿Qué tacho? ¿Cómo le está yendo? ¿Cómo le va? Si fue, no fue, platíquenos, por favor, todos los detalles, queridos amigos. Nuestras telefonistas están pero al tanto, mi querida Pata, Peta, Pota y pura vida. Ahora vino Purificación. ¿Cómo estás, mi querida Purificación? Ya era hora que vino a ocupar el lugar. Muchas gracias. Qué bonito, lo bonito. Es más, hoy que estamos, tenemos onomásticos, tenemos cumpleaños. Fíjate que ya nos llegó por acá, felicitaciones desde muy temprano. Le vamos a mandar un saludo, nada más y nada menos que a mi queridísimo Kevin Ulloa, que nos está sintonizando desde Lomas del Cuapinole. Sí, señor, el aplauso fuerte. El día en que tú naciste, ¿verdad, mijo? Ahorita te voy a cantar una... Hoy no más. El aplauso, por favor. Ahí te va una, versión. El día en que tú naciste. ¿O cómo era? Ay, no. ¿Era qué? ¿El día que tú naciste? No era así. Qué lindo está la mañana. Ay, al ratito se las canto. Era una versión. Muy chistosa de las mañanitas. Bueno, a toda la gente que está celebrando el día de hoy algo, bueno, mil felicidades. Por ahí tenemos también gente que está celebrando aniversarios, que está por ahí también celebrando la vida, toda la gente hermosa que también está celebrando pues todo lo bonito y todo lo bello de este maravilloso mundo. Pues muchas gracias por estar en la sintonía. Y hoy hay que disfrutar de la vida, queridos amigos. Hoy se trata de perdonar, de amar, de ir hacia adelante a pesar de las circunstancias. No se me detenga por nada del mundo y no permita que aquellos pensamientos negativos le inunden su cabecita. Mejor sientes. Mejor siéntese, cálmese tantito, respire y vamos hacia adelante. Le platico que hoy en el Qué Buen Mañanero tendremos, y como ya es costumbre, nuestro maravilloso un día como hoy. Estaremos, por supuesto, con usted diciéndole todas las efemérides que sucedieron un día como hoy, claro, pero de 1800, quién sabe cuántos, a través de la historia. Le voy a platicar que también tenemos un chismesote bien sabroso en el lavadero. Le voy a contar al rato de qué se trata, porque ya sabe que siempre andamos pero al tiro. Y además, vamos a reflexionar con mi queridísimo y muy estimado Chino en el Qué Buen Te Estoy. Aquí en su programa, el
qué buen lavadero a través de la qué buena. ¡Arrancamos, mijos!

0: Y ya estamos de regreso con usted a través de La Que Buena, queridos amigos. Son las 10 de la mañana, ya con 27 minutos. ¿Cómo les está yendo? Ya están por allá en la chambita. Ya están por ahí también, en la escuelita todavía no, ¿verdad, mijo? Todavía no llega la raza a la escuela, todavía no sé. ¿No? No, pensé que ya. Oye, todavía no están en la escuela. Platíquenme, por favor. Shh, no me digas eso. Todavía no hay escuela. Ay, pues qué a gusto, ¿verdad? Pues toda la gente que está ya chambeándole rico y sabroso, pues le deseamos todo lo mejor a toda esa gente bonita que nos está sintonizando, que anda por ahí también rumbo al trabajo, o la gente que va llegando también a la de la chamba, oiga, porque pues hay gente que también chambea de noche, mijo, y está pesado. Oiga, nos vamos a ir por aquí con algo sabrosón que le voy a platicar, que es un día como hoy. Mijo, por favor, ¿la tendrás por ahí en tus manitas? ¿Me la podrías dejar caer?
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0: Le voy a platicar y le voy a contar, muchachos. Así es, fíjense nada más. Bueno, le platico que un día como hoy, nada más y nada menos, ¿verdad? Pero del año 2000, muere en México la cantante y actriz argentina Libertad Lamarque. Su voz se escuchó por primera vez en la película Tango, y ella llegó a México, donde protagonizó filmes como Gran Casino, La Mujer que No Tuvo Infancia y Soledad. Por allá en el año 1985 recibió la distinción Águila de Buenos Aires. Ella nació un 24 de noviembre de 1908. Mire nada más, le voy a platicar, sí señor. Un día como hoy, pero de 1995, nació la actriz mexicana Natalia Juárez. Ella fue conocida por su papel estelar en Simoneta, dentro de la telenovela Vivan los Niños, que estuvo por ahí al aire en Televisa. Personaje que, bueno, también interpretó en su momento Ludvika Paleta cuando fue niña en El Carrusel. Hay que recordar que Vivan los Niños, pues fue un refrito de esta también maravillosa telenovela. Le voy a platicar que un día como hoy, nada más y nada menos, pero de 1992, muere el actor, locutor y conductor mexicano de programas infantiles, Ramiro Gamboa, mejor conocido como el Tío Gamboín. En los años 50 formó una dupla cómica con Javier López Chabelo. Le platico que trabajó en las estaciones de radio XEQ casi por 20 años y en la XEW por 24 años. Figuró durante muchos años en la programación del Canal 5 de la televisión mexicana, al lado de personajes como el Gato GC. Le platico que él nació el 1 de diciembre de 1917. Ya son las 10 de la mañana con 31 minutos. ¿A dónde nos vamos, mi estimado Alex? Pues nos vamos a un corte, señoras y señores. No se vaya, no se me despegue de su radio comunicador y siga sintonizando la 95.9.
1: 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La temperatura.
0: 31 grados. Las 10 de la mañana, 31 minutos.
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0: Estamos de vuelta con usted. Son exactamente ya las 10 de la mañana con 43 minutos, mijo. Las 10 con 43 minutos y estamos de regreso. ¿Ya está usted desayunando? ¿Sí? ¿Qué está desayunando, oiga? ¿Unos taquitos de chicharrón? No me digas, salsita verde, ¿verdad? ¡Hijo! ¿Qué más le... ¿Con juguito? ¿Juguito? No, se antoja más con un refresquito de cola. Sí, uno de cola, mijo, por favor, que no esté tan apestosa. Dicen que lo más apestoso es lo más sabroso. Ay, no. Dice, oiga, ¿quiere usted un refresco de cola? No, muchas gracias, porque si no me voy a... Por ahí no, muchas gracias, mejor por la boca. Oiga, pues vamos a continuar por aquí con más. Si está usted desayunando, está echando por ahí taquito, pues muy buen provecho, ¿eh? Disfrute, por supuesto, de este delicioso desayuno y que le aproveche bastante bien. A mí se me antojan unos huevos. Unos huevitos a la barbilla, mijo, por favor. Ay, qué sal. ¿No los has probado? Ay, cállate, Alejandro, de lo que te has perdido. Qué buenos saben los huevos a la barbilla, mijo. También sabes cuál hay. Hay unos huevos que se ponen morados. Sí. ¿Cuáles son? Pues los que se quedan atrapados en la puerta, mijo. No, basta, basta, basta. Unos huevitos, por favor. A mí si me va a preparar, a ver, por favor, para dile que de una vez me pida la orden. Yo voy a querer unos dos huevitos, tres, por favor. Tres huevitos estrellados con la yema bien cocida. Porque no me gusta, hijo, discúlpame. No me gusta que quede babosito. No me gusta el huevo. Bueno, el huevo sí que queda babosito. Tres, por favor, tres huevitos estrelladitos. Y media orden de chilaquiles verdes. Con un poquito de pollito encima. No hay pollo, pura polla. Ah, no importa el sexo. Eso es diario. Sí, eso es diario. Y también... Nada más quíteme la cebolla porque como voy a besar... No le gusta al hombre que le deje yo... sí. Por favor. Sí, muchas gracias. De tomar un cafecito más. Un cafecito más y también un juguito de naranja. Nomás para la digestión. Muchas gracias. Gracias. Muchas gracias, hermosa. Pues ahí está. Ya pedimos nosotros de desayuno. Mi querido Alex, ¿qué vas a pedir tú, mijo? Por favor, discúlpame. ¿Qué vas a pedir? Para el niño, permítame, por favor, no se me vaya. El niño también va a desayunar. Sí, a él le va a dar unos chorizo en papas. Chorizo en papas. ¿Qué más, papito? ¿Chorizo en papas? ¿Con qué? ¿Qué quieres que te... ¿Con pitomate? ¿Pitomate qué más? ¿Huevolla? ¿A tú sí quieres huevollita? Por favor, por favor. Y de tomar, papito, que te... Un jugo verde. Verde y con dos... Sí, pero con dos pepinos. De esos, sí. Metidos en agua. Por favor, mi reina. Ahí le encargo al niño también, por favor, ¿sí? Y ¿qué más, papito? Nada más con eso. Ay, su cafecito, porque dice que no le sacaron nada hoy. Que quiere su cafecito. Y un panecito. Ay, mijo, ¿no quieres nada? Pues también un pan francés. Ay, mijo, qué bárbaro, me sales caro, ¿eh? Qué bárbaro. Otro postre. ¿Qué quieres de postre, mijo? Ay, no me digas eso. Batido de plátano. Un batidito de plátano, por favor. También, a ver, con dos huevitos. De esos de codorniz para que se ponga, se le refortalezca, mijo. Sí, para que se ponga bien el tiro. Pues ahí está, ya pedimos. Muchas gracias, mi reina, ¿eh? Ahorita que esté, por favor, la cuenta para el jefe. Sí, con él. Con el mero patrón. Muchas gracias. ¿Qué? ¿No? Ay, bueno, yo me llevo muy bien con él. A mí me invita de desayunar, no sé ustedes, producción, ¿verdad? Pero a mí, mi patrón siempre... Bueno, nosotros, hablando de mi operador, a mí, discúlpenme, muchachas, ¿verdad? Pues uno, es que a uno le cuesta. A mí me ha costado. Me ha costado con un productor. Me ha costado con un director. Hasta con el de la revista, mijo, ¿verdad? Ya viste que andaba yo con el viejo. Bueno, o pasando a otros términos menos personales, nos vamos a ir. Nada más y nada menos, mi estimadísimo y querido Alex. Con esto que ya tenemos listo, pues mire usted. Son los espectáculos. Échamelos, mijo. Échame el espectáculo. ¡Lavadero, mijo, el lavadero! Ya deja de estar comiendo, mira. ¡Ay, bárbaro!
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0: Te duermes en tus laureles.
2: No es cierto, no es cierto, mi niño. ¿Qué es lo que le...?
3: ¡Ya nos exhibiste!
0: Calma, calma, calma. Pues fíjate que, ¿qué crees? Ya ves que Natanael Cano andaba aquí en Puerto Vallarta. Así se supo, ¿no? Ay, la gente estaba vuelta loca por verlo, güey. Ay, no. Bueno, en fin. Discúlpeme, es que le eché una chupadita a mi café. Resulta... Sí, aquí andaba en Puerto Vallarta. En serio. Sí, sí. Pues fíjate que desgraciadamente muere Tata Don Mike. ¿Quién es Tata Don Mike? Pues el abuelo de Natanael Cano. Don Miguel Ángel Monje Quijada, conocido como Tata Don Mike, abuelo de Natanael Cano, fíjese que falleció este 19 de agosto de este mismo año a los 85 años, pocas semanas antes de cumplir 86. Bueno, la noticia fue confirmada por Daneiri Cano, hermana del cantante. ¿Por qué les ponen nombres tan raros, oiga? Natanael, Dananaeiri. ¿Por qué no le puso José, María, Pedro, verdad? Bueno, estamos hablando de que estiró la pata. Bueno, resulta, fíjese que, pues, se compartió una fotografía por aquí del abuelito en el hospital y le dedicó un mensaje de despedida. Hasta el momento la familia no ha revelado las causas del fallecimiento, ¿verdad? Pero pues ya con sus 85 años, queridos amigos, le platico que los servicios funerarios se realizaron por allá en Hermosillo, Sonora, aunque los detalles pues todavía se mantienen bastante en privado. Natanael Cano tenía una relación cercana con su abuelo y solía compartir momentos familiares junto a él dentro de las redes sociales. De hecho, fíjate que el pasado 17 de agosto publicó imágenes de la celebración de su cumpleaños número 25, donde apareció conviviendo con su abuelo. Hasta ahora, pues el cantante no se ha pronunciado públicamente sobre su fallecimiento. Pues descanse en paz el viejito, ¿ah? ¿Eh? Y este muchacho, aquí andaba en Puerto Vallarta, ¿verdad? ¿Cómo? ¿Qué pasó? Imagínate. Bueno, ya son las 10 de la mañana, 50 minutos. Las 10 con 50 minutos. Oye, ya llegó el agua. Todavía no nos llega. ¿A poco? ¿Ya taparon el bache ese que te dije la otra vez? No, sigue ahí. Ay, no, gente necia que acusáis al gobierno sin razón, ¿verdad? Dios mío. No es el único bache, no me digas. Puerto Vallarta está inundado. Pero no por agua, ¿verdad? Porque no hay. Puro bache. Ay, este gobierno de... Miércoles no es. No es miércoles, es viernes. Es viernes. Son las 10 de la mañana con 51 minutos, criaturita. Vámonos con más a través de la Qué Buena, chiquillo. Y bailando sabroso, llega la cumbia aquí en la Qué Buena 1051.
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0: Ya estamos de vuelta con usted. ¡Qué barbaridad! El tiempo está corriendo, pero de una manera increíble, sí. Son las 10:56, queridos amigos, y estamos disfrutando por aquí con usted de la mejor música, lo mejor de la programación, y por supuesto, ya sabe, echándole ganas, echándole galleta, echándole por acá, pues candela. Voy a mandar primeramente, mijo, saluditos por acá para mi estimado Fernando, que nos está sintonizando nada más y nada menos que desde el Cuapinole. Dice por acá, Diamante, muy buenos días. Por acá también hay un montón de baches. Oiga, le invito a que esté escuchando el programa de mi queridísimo José Luis Pérez Ramírez, el perro de la calle, que se llama Ahí te encargo. Sí, sí, yo nomás aquí, pues ya sabe que también pues hago uso de la voz y pues... pues veo y digo y bueno, con mucho gusto, pero el programa que realmente está destinado para la queja y para todo esto es el de mi querido José Luis Pérez Robles, el perro de la calle. Por acá vamos a pasar, por supuesto, los reportes, ¿verdad? Porque sí es importante, muchachos. Dice, llámate, buenos días, por acá también hay muchísimo bache y tampoco hemos tenido agua, ¿no? Pues así no la vamos a llevar, criatura. Así no la vamos a llevar, ¿verdad? Ay, Dios mío, pero ¿qué tal? ¿Qué tal las elecciones? Pándele, mire, que yo... que ni un paso atrás y que no sé qué cosa. Y puras de terror. Y puras de terror, mijo, puras de terror. Ay, no, todos son iguales, como dijo... ¿verdad? Como dijo mi querida, Rocío Dúrcal. Todos son iguales. Pero qué bonito se siente. Así son todos. Nomás llegan al pobre y se olvidan de uno. Oiga, por acá voy a saludar también a mi queridísima Cristina Ortega, que nos está sintonizando nada más y nada menos que desde la colonia Floresta. La Floresta, dice, Diamante, buenos días, saludos para Pollería Guadalupe. Cómo no, vénganse por acá al pollo. Muchas gracias, muñeca. Pues ahí te encargo dos de pura menudencia, mija, para la perra. Sí, para la perra hambre que traigo, mija, porque ay, qué barbaridad. Sí. Hoy sí, sí, sí, sí. Maestro, pues fíjate que nos vamos a ir rápidamente por aquí con esto que es el Qué Buen Té. Así es, adelante.
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0: Cálmate, chino. Cálmate, chino. Sí, mijo. Oiga, pues yo le voy a platicar por aquí algunos datos sobre el amor. Fíjese bien, ¿Sabía usted que cuando besas a alguien, el ADN de esa persona permanece en tu boca hasta una hora después?
2: ¿Qué?
0: ¿Sí?
2: ¿Qué?
0: Sí. Cuando besas a alguien, el ADN de esa persona permanece en tu boca hasta una hora después. También te voy a platicar, fíjate, que cuando estás enamorado de alguien, pues tu cerebro tiende a ignorar sus defectos. Así es, haciendo que esa persona parezca perfecta para ti. Increíble, ¿no? Cuando dos personas enamoradas se miran a los ojos... ¿sabías tú que sus latidos cardíacos pueden llegar a sincronizarse? ¿Lo sabías? Interesante, ¿no? Además, según la psicología, un enamoramiento dura aproximadamente 4 meses. Cualquier cosa que supere ese tiempo, pues se considera amor. ¡Qué interesante! Te platico también que se dice... que los hombres se enamoran más rápido que las mujeres. ¿Cómo ves? Interesante dato,
2: sí,
0: sobre el
2: claro
0: amor,
2: que
0: ¿no?
2: Sí.
0: Bueno, pues ya estás por ahí con algunos datos que seguramente no sabíamos. Completamente interesante. Son las 11 de la mañana, ya con un minuto, y nosotros nos vamos a una pausa, pero volvemos con más. Regresamos con más. No te vayas, quédate, por supuesto, en el Qué Buen Mañanero.
1: La temperatura
0: 32 grados, 11 de la mañana, un minuto.
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3: 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La crisis de agua en Puerto Vallarta generó afectaciones al sector empresarial, principalmente a restaurantes y pequeños negocios, afirmó Coparmex. El colectivo Luz de Esperanza prepara actividades de memoria y una marcha para el 30 de agosto, informó Héctor Flores. Vecinos de Real Ixtapa y Banús piden al ayuntamiento reparar o reconstruir la avenida Paseo de la Industria, su principal acceso.
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Son exactamente ya las 11 de la mañana con 15 minutos. Vamos a complacer por acá, mijo, una rolita que nos están sintonizando, nos están pidiendo, perdón, donde nos están sintonizando, nada más y nada menos que desde las juntas para mi queridísima Petra, que nos está por ahí escuchando. Dice, Diamante, ¿me podrías complacer con una canción de Rocío Dúrcal, por favor? De Rocío Dúrcal, me gustas mucho. Con muchísimo gusto le vamos a complacer esta rolita, Maestro, ¿ya la tenemos lista? Por favor, hágamela llegar y reproduzcamela, mijo, por favor. Me gustas mucho de mi queridísima Rocío Dúrcal, complaciendo en esta mañana preciosa aquí a través de La Qué Buena. Maestro, suéltala. ¡Oiga nomás! ¡Qué exitazo! ¡Qué bárbaro! Con mucho cariño para mi querida Petra, a las juntas Jalisco. 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

0: Y estamos de vuelta con usted a través de la Qué Buena, queridos amigos. Gracias, gracias por estar en la sintonía de su mera servilleta. Son las 11 de la mañana ya con 25 minutos. Sí, las 11 con 25 minutos. Y bueno, nosotros seguimos por acá disfrutando y gozando de este increíble y maravilloso día mañanero. Mañanero que nos estamos echando, mijo. Bueno, fíjate bien. Te vamos a platicar, te voy a contar sobre esto que es el adivinador. Suéltala, cariño.
1: ¿Sabes algo? Adivina, adivinador.
0: Bueno, fíjate bien. Nos vamos a ir con unos piropos, mijo. ¿Tú te sabes algunos piropos? Sí, hay piropos que, por ejemplo, dicen: ay, ¿qué comen los pajaritos, masita? Sí, sí, vas a ver, sí, he escuchado piropos. Hay piropos bonitos, por ejemplo. Dice por acá: ¿qué piropo te me podrías echar uno, mijo? A ver, échame un piropo. Por ejemplo, está esta, mira: con esos pelotones se pone firmes, mi general. Ay, qué bárbaro. Qué bárbaro. Fíjate, ahí te va otro, fíjate. Aguántame tantito el... aguántame la carne. Dice: ¿quién fuera anoche para caerte encima? ¿A poco no? ¿A poco no? Ahí va, fíjate, ahí va otra. Quisiera ser ardilla para comerte la bellota. Ay, qué bárbaro, mijo. ¿A poco no? Fíjate, ahora vámonos con comparativo. Fíjate. No es lo mismo dormirse al instante que dormirse en el acto, ¿verdad? No es lo mismo. Fíjate. No es lo mismo palos en el monte que montes en el palo. No es lo mismo.
2: ¡Ah, medio metro!
0: No es lo mismo huele a trastes que a traste huele, ¿verdad? No es lo mismo la papaya tapa, tía, que tápate la papaya, tía. Son las 11 con 27 minutos y nosotros regresamos con más a través de La Qué Buena. Sigue sintonizando El Qué Buen Mañanero y sigue, por supuesto, en la sintonía de la 95.9, porque aquí suena
1: 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La temperatura
0: 32 grados centígrados, 11 con 27 minutos.
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Y estamos de regreso con usted a través de La Qué Buena. Son las 11 de la mañana, ya con 41 minutos, criaturita del Señor. Las 11 con 41 minutos, mijo. Y seguimos, por supuesto, por aquí con usted a través de La Qué Buena. Nos vamos a seguir complaciendo para mi queridísima Sugey Alvarado, que está en la sintonía por aquí de La Qué Buena. Dice: buenos días, diamante. Qué gusto poder escucharte. Dice: estamos escuchándote acá desde la Aurora. ¿Nos podrías complacer con una rola de Ana Gabriel, Simplemente Amigos? Esto es para mi novia Kareli y para mí. Vámonos, pues. Ahí está. Oiga, pues que se sienta la vibra de la orgullo siempre, ¿verdad? Y cómo no, para mis queridas amigas, ¿cómo les dicen? ¿Cómo dicen ahora? Machuquis, un abrazo para mis machuquis hermosas y bellas. Maestro, pues arránquesela, por favor, ¿no? Simplemente Amigos, de mi querida Ana Gabriel. No se vaya, quédese conmigo, porque vámonos a ir en un ratito más con esto que es el palomazo, mijo. Vámonos, pues.

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1: 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Ya nos vamos. 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Ha llegado el momento de abandonar esta cabina para que compenetre
2: el que la tiene bien gruesa.
1: La voz, sí. El que la tiene gruesa y grandota, la voz. El que le tiene la gruesa, grandota y bien formada, la voz. Mi queridísimo José Luis Pérez Robles, el perro de la calle, con este programazo que ha sido todo un éxito. Ahí te encargo. Así es este programa que llega a todos ustedes con la finalidad de darle la voz al pueblo, de darle la voz al pueblo, a la gente bella que nos está sintonizando y darle esa oportunidad para poderse expresar de aquellas situaciones que están sucediendo en nuestro maravilloso puerto de Vallarta y Bahía de Banderas. Recuerde que su denuncia se anuncia. Eso es otra frase de mi queridísimo José Luis Pérez Robles, ¿eh? Le aseguro que la inventaste, ¿eh? Su denuncia la creaste. Sí, su denuncia se anuncia. Sí. Bueno, yo lo voy a dejar en buenísimas manos, queridos amigos. Van a escuchar música muy agradable, consejos. Por supuesto, tendremos denuncias, tendremos por ahí también cosas que también se han hecho bien. De todo un poquito en este programa que sigue y que además, por supuesto, lo tiene mi queridísimo Vivi. Así que se van a quedar en buenísimas manos, muchachos. Cuídense mucho, disfruten de la vida, disfruten del amor. No dejen de estar en la sintonía de La Qué Buena, porque después de mi queridísimo perro de la calle llega también El Circo. Y bueno, muchísimas más sorpresas. Un contenido muy variadito, porque ya sabe usted que aquí hay de tocho morocho. Gracias, cuídense mucho. Nos escuchamos mañana en punto de las 10 de la mañana, si Dios así me lo permite. Y a usted, bueno, pues que se la pase increíblemente bien. Mañana es... Mijo, cállate, mañana es sábado, criatura. Fíjate cómo se... Ay, no, si quieres ven, si quieres ven tú. No es cierto, mañana es sábado, a las 12 del día. De 10 a 4 iba yo. Ay, mijo, cállate la boca. De 12 a 4. No se nos vaya a hacer realidad. Me voy a castigar producción y diga, llórale pues, váyase usted a las 10 de la mañana. Mañana es el show de las chuchas cuereras, no se le olvide, ¿eh? Bueno, pues siga disfrutando de La Qué Buena. Mi nombre es Alberto Cubas, el diamante. Yo me voy a despedir con esta rola cantándosela a usted, que se llama Macumba. Pásesela maravillosamente bien, cuídese mucho y, por supuesto, cuide su vida, cuide su salud y cuide su libertad, que es muy importante. Así que, bueno, vámonos pues, son las 11 de la mañana, 55 minutos. Arránquese Macumba, mijo, suelte la chiquita.

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1: 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La temperatura.
0: 32 grados centígrados, las 11:59. Bye bye.
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3: Los accidentes en motocicleta y las lesiones por malas posturas y manejo de cargas están entre los principales riesgos laborales, señaló Beatriz Pólito, especialista de seguridad en el trabajo del Instituto Mexicano del Seguro Social. El secretario de Seguridad, Juan Pablo Hernández, reconoció los avances logrados por José Antonio López Zaragoza, quien dejó la Dirección General de Prevención y Readaptación Social. El Instituto de Formación para el Trabajo de Jalisco presentó programas de capacitación y certificación para mejorar el empleo y fomentar el emprendimiento.
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0: Comenzamos. Comenzamos. Así es. Bienvenido. Déjame tomar un poquito de tecito. Ah, qué chulada se siente. Feliz despertar para todos ustedes. ¿Cómo andamos, familia? Bien, qué bueno. Gracias. Muchas gracias al creador por esta oportunidad que nos brinda. Arriba. Por favor, no se me chicopale nadie, familia. Venga. Bienvenido sea al programa que usted a diario sintoniza, donde su denuncia se anuncia. Sean bienvenidos, oigan. Bueno, pues ya dimos gracias al creador, ratata Dios, a todos ustedes, a todos los compañeros los cuales han estado por aquí frente al micrófono. Así es, haciendo lo que precisamente nos gusta, activarlos y motivarlos. Desde Puerto Vallarta, Jalisco, México, ya ahorita en estos momentos le damos para arriba. Claro que sí, le damos para arriba. Delegaciones, fraccionamientos, hasta donde lleguemos ahorita en estos momentos. Vaya un cordial saludo de parte de todos y cada uno de los compañeros, de los muchachos, de los que ya estamos puestos y dispuestos para entregarle todo el cariño. Y por supuesto, toda la información que nos hace llegar, denuncias que anuncian. Así es. Quiero agradecerle también a nuestra compañera Saraí. Así es. Ah, claro, a todo su equipo de colaboradores reporteros desde el lugar de los hechos, donde captan toda la información que yo ahorita les voy a entregar a todos ustedes. Por supuesto, que quédense atentos, por favor. Criaturas, gracias, compañeros. ¡Au! ¡Gracias, mijo! ¡Venga! Todo un equipo, perdón. Vale, ¿cómo estás, Vale? Qué gusto saludarte. Órale. Viernes, años gracias al viernes. Y está también como pulpo mi compañero Alex Guadalupe Reyes Olvera en el control del máster, señoras y señores. Ahí te encargo, hermanito. ¡Vámonos! Y de este lado, el último de sus amigos, el Bibi. Así es, el perro de la calle. Saludos cordiales a usted que me está escuchando. La frecuencia 95.9 en Facebook, Global Music 95.9 aquí en Puerto Vallarta, y globalmedia.mx, por ahí la página de La Qué Buena. Ahí te invito para que la visites, dale like, dale me gusta, comenta, deja tus canciones, tus salutaciones, y con, por supuesto, lo vamos a captar. Vamos despegando apenas, oiga, chicle nada más. ¿Con qué le doy la más cordial de las bienvenidas? No te canses, por favor, nunca de hacer el bien, criatura bendita del Señor. Nunca te canses, por favor, ¿vale? Vive con alegría y entusiasmo y consagrado todas tus energías. Así es, porque la siembra del bien, el amor y la ternura, los corazones que los buscan serán felices. Así es de que échale ganas, y voy a despegar ahorita en estos momentos con estas dos rolas que voy a poner a su entera disposición, señoras y señores. Estas son contiendas que armamos para que ustedes me soliciten una a través del WhatsAppazo 322-22-11590. ¿Va? En esta esquina, señoras y señores, el infierno pesado. Esta casa de viernes, señoras y señores, en este encuentro musical. Hoy no más, qué chulada de rola. Es el infierno pesado, el infierno. Y de este lado, señoras y señores, tenemos Cicatrices de Amor, los Panteras. Así es, efectivamente, señoras y señores, como damos la más cordial de las bienvenidas, le damos la más cordial de las bienvenidas a todos ustedes. Vallarta, hermoso, precioso, Valle de Banderas, ¿cómo andamos? Venga. Iniciamos. Sé perfectamente que ustedes a lo mejor al escuchar algo que no les va a no les place, pero son denuncias. Así es, denuncia se anuncia. Aquí la Qué Buena, ahí te encargo tu programa. Pero lo complementamos para que no se metense nadie se me ponga de mal humor con canciones que usted canta y le encantan, rolas chinguanguanchonas y hasta las rolas pa' chillar, como me dijeron el otro día. 322-22-11590. Así de que ya estamos listos. ¡Vámonos! Con este dato que tengo por acá, que lo entrego con mucho gusto. Venga.
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0: Así es, mis queridos amigos, mis queridos radioescuchas. Buena y bendecida tarde tengan todos ustedes. Bendito sea el creador. Joven con ficha de búsqueda de por allá de San Luis Potosí. O sea, San Luis Potosí es localizado en la nueva central camionera de Guadalajara. Un joven de 20 años, quien contaba con una ficha de búsqueda vigente allá en el estado de San Luis Potosí, fue localizado sano y salvo en las inmediaciones de la nueva central camionera de Guadalajara, Jalisco. Oiga usted, en San Pedro Tlaquepaque. Le comento que el hallazgo ocurrió luego de que personal de la Comisión de Búsqueda de Personas del estado de Jalisco solicitara el apoyo del Ayuntamiento Andrómedas de la Policía Municipal de San Pedro Tlaquepaque para verificar el reporte de un hombre que se encontraba en el módulo de Primera Plus de la terminal. Le comento que de acuerdo con la información proporcionada por las autoridades, los oficiales acudieron al sitio y ¿sabe qué? Y localizaron a este muchacho cuyas características coincidían con la que estaba pues descrita en la ficha de búsqueda. Le comento que el hombre se encontraba acompañado por quien se identificó como su papá. Tras realizar los labores de verificación de los test correspondientes, se confirmó que se trataba de Axel. Axel, de 20 años, originario de San Luis Potosí, cuya búsqueda permanecía vigente en esa entidad. Le comento que durante la entrevista con los policías, el muchacho relató que días antes había publicado en internet una bocina para ponerla a la venta. Según su versión, oiga usted, varias personas se comunicaron con él y acordaron un punto de encuentro para concretar la operación. Sin embargo, al llegar al lugar señalado, afirmó el muchacho que fue privado de la libertad por varios sujetos, quienes posteriormente lo trasladaron y mantuvieron retenido en un sitio que no pudo identificar. El joven también señaló que durante el tiempo que permaneció retenido pudo observar a una mujer y a otros hombres quienes, de acuerdo con su relato, se encontraban circunstancias similares también. Posteriormente indicó que este martes fue abandonado sobre una carretera desde ese punto. Ahí está, donde consiguió abordar transporte público y trasladarse hasta la nueva central camionera de la ciudad de Guadalajara, Jalisco. Y a usted, le comento que una vez en la terminal, este muchachito solicitó ayuda para realizar una llamada telefónica a una amiga. La mujer logró comunicarse con su familia y les informó que Axel se encontraba en la central camionera, lo que permitió que acudieran rápidamente por él. Luego de localizarlo, le comento que los elementos de seguridad establecieron comunicación con autoridades ministeriales allá en San Luis Potosí para confirmar la situación jurídica de la persona y la vigencia de la ficha de búsqueda. Le comento que las autoridades potosinas confirmaron que el reporte continuaba activo. Al tratarse de una persona mayor de edad que no presentaba lesiones visibles y que se encontraba acompañado por su papá, se determinó también que fue entregado a sus familiares para continuar con el procedimiento correspondiente por allá en San Luis Potosí. Le comento que la Secretaría de Seguridad y Protección Ciudadana de San Pedro Tlaquepaque destacó que el caso fue atendido mediante coordinación entre las autoridades de Jalisco y San Luis Potosí con el objetivo, ¿sabe qué?, de garantizar la localización y el resguardo de este muchacho. Le comento que la dependencia señaló, además de que va a mantener presencia permanente la nueva central camionera y continuará trabajando junto con las comisiones de búsqueda y fiscalías de distintas entidades para, ¿sabe qué?, para atender reportes relacionados con personas desaparecidas o no localizadas. Le comento que el caso será seguido por las autoridades ministeriales correspondientes, quienes deberán determinar las circunstancias en las que el muchacho fue privado de su libertad y posteriormente abandonado, así como establecer si existen otras personas involucradas en los hechos. Ahí te encargo, Mucho ojo, muchachitos. No se crea de tanta oferta laboral con altos sueldos. Por favor, cerciórense, comuníquenle a sus familiares, a sus papás. Gracias, ahí les encargo. Son las 12:17. Tenemos muchas cosas que entregarle. Usted también tiene algo pendiente por ahí en su, en su casa, su domicilio, en su colonia. Órale, reporte, por favor, su denuncia se anuncia. Muchas gracias y vamos a apretar tuercas tanto a los gobiernos de Bahía como a los de Puerto Vallarta. Así de que muchísimas gracias por su confianza, señoras y señores. Vámonos con más para todos ustedes. Al rato regresamos porque no se pasen. Ahí viene esta información también que nos hace. ¡Venga, súbele! ¡Qué buena!
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2: ¡Me agarraste bailando! ¡No te pase! ¡No te pase! ¡Taratara! ¡Oye, qué clásico! Estamos escuchando, ¿verdad? Los clásicos de los noventas. Oiga usted, yo recuerdo esta rola. Tú la bailaste también, ¿eh? No. Tampoco te pases. Me vas a decir, no, pues permítame decirle. Esta rola, por ahí los noventas, ¿verdad? Sí, cómo no. Esta versión famosa. Sopa de caracol. Así es, por este... ¿Quién la graba? Banda Blanca, sí. ¿Saben qué llegó? Banda Blanca. Me acuerdo de Pilo, sí. Cómo no, el buen Pilo, el vocalista, este muchacho. El buen Pilo Tejeda, de apellido. El tema original, pues, en lengua... Garifuna. Fue escrita previamente por el bélico Hernán Chico Ramos, de apellido. Así es. Ah, qué bonito, ¿no? Pues el Pilo le daba un estilo, de veras. Saba

0: Pero eso pasa en todos ustedes, mi familia. ¿Te fijas cómo le ponemos música? Sí, para que no se metense nadie con estas informaciones de las cuales estamos teniendo por acá. No te pases tampoco. ¿Y de a qué me refiero? Oiga usted, nos reportan. Excavadora choca y provoca volcadura en el túnel grande. ¿Y sabe qué? Circulaba sin luces y sin autos. Escolta a velocidad inmoderada. A ver, vamos a ver de qué se trata, ya no se reporta. De ahí te encargo este choque con volcadura registrado este viernes dentro del túnel grande sobre el Libramiento deja daños materiales luego de que un vehículo gris conducido por un hombre de aproximadamente 60 años impactara contra la parte trasera de una excavadora que, pues, ¿sabe qué? Circulaba por el interior de la estructura. Le comento que la maquinaria viajaba un adulto y un menor de 14 años. No se reportaron personas lesionadas. Qué bueno, qué bueno. No se reportaron personas con lesiones de gravedad. Oiga usted, me comentan que de acuerdo con los primeros reportes, este conductor del automóvil habría circulado a velocidad inmoderada y perdió el control antes de impactarse contra la máquina. Sin embargo, oiga usted, el accidente también pone bajo la lupa las condiciones en las que un equipo pesado se encontraba circulando por una vialidad de alta velocidad y dentro de un túnel, particularmente por señalamientos de que lo hacía sin luces adecuadas y sin vehículos de escolta o señalización preventiva. Fíjate que este tipo de cosas, por lo regular, debe de llevar una patrulla con las luces, las intermitentes, los códigos y, por supuesto, una leyenda que dice exceso de dimensión. Sí, sí, de veras, sí. El hecho terminó, ¿sabe qué? Sin víctimas, qué bueno. Pero, ¿sabe qué? Pudo haber tenido consecuencias mucho mayores, oiga. Y le comento que corresponde a las autoridades determinar responsabilidades y verificar si cumplieron las normas de circulación aplicables. Eso es. La prevención no puede, pues, depender de que un conductor alcance a distinguir a tiempo una excavadora dentro de un túnel. Debe de existir señalización y vigilancia suficiente para, ¿sabe qué?, reducir ese riesgo desde el origen. Pero muchas de las veces se confían, oiga. Sí, es que debe llevar escoltas y señalización. Es una máquina, me diga así, de maquinaria pesada. Bueno, pues de todas maneras, ahí te encargo. Ya está, su denuncia se anuncia, mi querido amigo. Gracias a todos ustedes por su confianza. ¿Qué les está pasando por ahí en su delegación, fraccionamiento, su colonia, oiga usted? Venga, venga, venga, hay que darle chamba, hay que ponerlos a trabajar a los muchachitos, tanto del gobierno de aquí de Bahía de Banderas como de Puerto Vallarta y de cualquier delegación hasta donde usted me esté escuchando. Su denuncia se anuncia, le digo, 322-22-11-590, repito, 322-22-11-590. Yo te leo y te escucho, me mandas el WhatsAppazo, me marcas directamente, ¿va? Ándale, pues, ¿me permiten? Vamos a una pausa de publicidad y vamos a regresar. No le cambie. Somos La Qué Buena y tu programa. Ahí te encargo. Al regresar, oiga. Al regresar, tenemos más para todos ustedes. ¿Qué reclaman ciudadanos de Puerto Vallarta al regresar?
1: 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La temperatura.
0: 31 grados centígrados.
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2: Ahí te encargo, cómo no, con muchísimo gusto. Tu denuncia se anuncia. Oiga usted, son las 12 del mediodía, 41 minutos, 12:41. Ahí la llevamos. Muchísimas gracias por confiar en este super programa de Ahí te encargo. Ya lo dijimos, este es para usted, su programa, donde su denuncia se anuncia. Bueno, baches, falta de alumbrado, basura, problemas con el suministro de agua y la aparición de lonas con contenido político. Son algunas de las quejas, son algunos de los temas que ciudadanos de aquí de Puerto Vallarta están colocando nuevamente sobre la mesa. Le comento que estos reclamos reflejan una percepción de servicios públicos insuficientes en distintos puntos de la ciudad, mientras comienza a aumentar la presencia de mensajes relacionados con pues apariciones políticas rumbo al proceso electoral 2027. Le digo a usted, uno de los testimonios difundidos por ahí en las redes sociales que nos tocó mirar describe el caso de un motociclista que cayó, ¿sabe qué?, en un bache durante la noche debido, según su relato, a la falta de iluminación en esa zona, oiga usted, y ¿sabe qué?, provocando daños en su vehículo. Le comento que el ciudadano cuestionó quién debe responder cuando una vialidad en malas condiciones se combina con una deficiente iluminación y sabe que termina generando un accidente o daños materiales como el que me pasó a mí, dice. En este problema se suma la calidad y disponibilidad del agua, otro de los servicios que ha generado numerosas quejas durante los últimos meses. Le comento que para los habitantes resulta difícil separar el discurso político de la realidad, pero es una realidad cotidiana cuando todavía existen calles deterioradas, puntos sin alumbrado y las zonas con problemas de limpieza o suministro. El reclamo ciudadano no necesariamente gira en torno a impedir la promoción política, sino a la percepción de prioridades. Antes de cualquier aspiración electoral, se espera que los servicios básicos funcionen. Ahí te encargo, la atención de baches, alumbrado, agua y limpieza corresponden a las autoridades corresponsables, independientemente de los tiempos políticos. Por ello, la exigencia es que la ciudad muestre resultados en las calles y no solamente mensajes en lonas. Aguas, ahí te encargo. Gracias, su denuncia se anuncia, oiga usted. 322-22-11-590. ¿De qué parte me estás escuchando, criatura bendita del Señor? 322-22-11-590. Guadalupe, gracias por estarnos escuchando. Ahí la Guadalupe Victoria, saludos cordiales para todos ustedes, hermanitos. Ahí les comentaba yo que el ayuntamiento nunca deja de cobrar cheque, viene predial, cobra licencias, cobra permisos, cobra derechos y ¿sabe qué? Además percibe participaciones, aportaciones públicas. Le comento, pero cuando falta agua, no hay recursos. Cuando no recogen la basura, no hay personal. Cuando una luminaria no funciona, pues no hay material. Y cuando la calle está destruida, destrozada, no hay presupuesto. Qué curioso, ¿verdad? Bueno, pues ahí se las dejo. Y ahí les encargo. Pónganse las pilas. Vale. Ahí se las dejo. Ahí se las dejo, mi familia. Muchísimas gracias. 322-22-11-590. Gracias por comer. En la que buena. Ahí te encargo. Ahora, señoras y señores, vamos con el saludote para todos y los que me están escuchando ahí, los tamarindos. Gracias. ¿Cómo andamos, taxistas, automovilistas? Bienvenidos. Gracias. Échale gana. Venga.

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1: Doce cincuenta y uno.

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2: Oiga, ¿qué pasó? ¿Qué pasó, hombre? ¿Qué pasó? Posible incendio provocado en el Pitillal. ¿Y sabe qué? Rescatan a dos lomitos embolsados. Ay, Dios mío. Bueno, déjame decirle, ahí te encargo, tu denuncia se anuncia, 322-2211-590, le comento, le digo, el informe en tu programa, ahí te encargo. Una movilización de protección civil y bomberos en la colonia Lomas de San Nicolás, oiga usted, aquí en el Pitillal, ¿sabe qué? Terminó revelando una situación que ahora es investigada por las autoridades. Le comento que durante la atención de un incendio registrado en una pequeña construcción ubicada sobre la calle San Ignacio, los elementos localizaron a dos perros, a dos perritos que se encontraban embolsados y aún todavía con vida dentro del predio, además de una iguana. Le comento que los animales fueron liberados y puestos a salvo por los bomberos, quienes también les proporcionaron hidratación debido a las condiciones en las que fueron encontrados. Bueno, a lo que vamos. El hallazgo generó preocupación entre los propios elementos de emergencia, José Luis, ya que pues la manera en que estaban confinados los perritos abrió la posibilidad de que el incendio hubiese sido provocado y que alguien hubiera intentado dejarlos atrapados. Esa hipótesis, sin embargo, deberá ser confirmada o descartada por la autoridad correspondiente mediante las investigaciones respectivas. Bueno, a lo que voy. Lo que sí está documentado es que los animalitos fueron encontrados en condiciones que requerían intervención inmediata y que su rescate evitó un desenlace distinto. El caso adquiere además relevancia porque apenas el lunes los servicios de emergencia habían, ¿sabe qué?, acudido al mismo sitio para atender al adulto mayor que pues habitaba en ese lugar, quien posteriormente fue trasladado a un hospital. Le comento que tras el incendio, Protección Civil y bomberos dieron aviso a la policía municipal para que tomaran conocimiento y documentaran las circunstancias. Oiga usted, le comento que ahora corresponde esclarecer qué origen y qué originó también el fuego. Y que origen tomaron los animalitos. ¿O quién colocó a los animales en estas condiciones? Y si existe alguna responsabilidad, es lo que se está investigando. Pero, mientras tanto, el hecho deja una certeza, una emergencia. La atención de bomberos no solamente permitió controlar el incendio, también evitó que dos perros que no podían escapar por su propios medios terminaran convirtiéndose en otra víctima del siniestro y convertidos en cenizas. Ahí te encargo, José Luis, que hagan conciencia. Como no, su denuncia se anuncia, la estamos pasando, la estamos compartiendo para tocar y llegar hasta ese rinconcito de su corazoncito y usted para que hagamos conciencia. ¿Sí? ¿Son animalitos? Sí, son animalitos, pero son tan vivos, oiga, los tenían ahí privados, embolsados, y qué bueno que actuaron de inmediato. Gracias, su denuncia se anuncia, oiga usted. ¿Tiene algún percance, algún contratiempo por ahí en la colonia? ¿Qué está pasando? Coméntenlo. 322-2211-590. Saludos, dicen por acá. 2037, un saludo para el mejor policía vial de Bahía de Banderas. Mándamelo por ahí en un audio, viejo, quiero que escuchar. Por ahí, bueno, no quieren pasarlo por ahí. Dice, me escuchan, mi voz me la conocen. Bueno, un saludote para el mejor policía vial de Bahía de Banderas. Qué bueno, saludos, hay que reconocerlos. Ahí los encargo que sigan escuchando la qué buena. Tu programa, ahí te encargo. Me identifico porque nos vamos con esta rolonona. Porque ya no hay tiempo, ya no les doy chance, ya no les doy chance. La rola ganadora del primer encuentro es. ¡Sí, cicatrices de amor, los Panteras.

0: Pero regreso ahorita, menos de que canta un gallo. Son mis anunciantes los que les invitan para que cheque y seleccione lo que más le place. Venga.
1: 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La temperatura
0: 31 grados centígrados.
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4: La crisis de agua en Puerto Vallarta generó afectaciones al sector empresarial, principalmente a restaurantes y pequeños negocios, afirmó Coparmex. El colectivo Luz de Esperanza prepara actividades de memoria y una marcha para el 30 de agosto, informó Héctor Flores. Vecinos de Real Ixtapa y Banús piden al ayuntamiento reparar o reconstruir la avenida Paseo de la Industria, su principal acceso.
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4: Creo que la tienda lista, mi querido perro fino por ahí en el control del máster. Señoras y señores, feliz viernes, una de la tarde con 7 minutos. Qué rolononas como esa de Mónica Naranjo, de las clásicas, José Luis. Muchísimas gracias por seguir escuchando La Qué Buena y su programa. Ahí te encargo. Suéltale, perro fino, la rola y la rolamos, venga.
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4: Una, ocho.

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2: Oiga, muchas gracias por la confianza que nos tienen ahí en su programa de Ahí te encargo. 322-22-11590. 322-22-11590. Yo te leo y te escucho en los mensajes en el WhatsApp. Paso, estoy listo para atenderlos. Muchísimas gracias, Bahía de Banderas, Puerto Vallarta, a todos ustedes por escucharla. Qué buena 95.9 en vivo para ustedes. A usted que me está escuchando por ahí en las redes sociales, saludos cordiales, gracias. A usted que visita la página también, oiga, lo invito para que ahí deje sus canciones, sus peticiones, sus salutaciones, con muchísimo gusto los vamos a proyectar. Gracias, ahí les encargo a todos ustedes. Oiga, pues ahí está. Falta de agua eleva riesgos sanitarios aquí en Puerto Vallarta. ¿Y sabe qué? Le digo y le informo, le comento que la falta de agua potable que ha afectado durante los últimos días aquí a numerosas colonias de Puerto Vallarta no solamente complica las actividades cotidianas, oiga usted, también puede incrementar riesgos sanitarios si las familias no cuentan con condiciones adecuadas para mantener la higiene personal, preparar alimentos y limpiar sus hogares. Oiga usted, ahí te encargo, José Luis, cómo no, con mucho gusto, su denuncia se anuncia. Permítame decirle que Jaime Álvarez Sayas, director de la octava región sanitaria Puerto Vallarta, Costa Norte, advirtió que el desabasto puede favorecer enfermedades gastrointestinales, infecciones en la piel y ojos, así como condiciones que facilite la presencia de fauna nociva y la reproducción del mosquito transmisor del dengue. Le comento que uno de los principales puntos de atención está en la preparación de alimentos.

0: es la palabra correcta que le puedo decir yo a usted. Le comento y ahí les encargo, me dicen, que las autoridades sanitarias también recomendaron mantener cerrados los recipientes utilizados para almacenar agua, ya que el líquido estancado puede convertirse en criadero de mosquito transmisor del dengue. Oiga usted, en caso de utilizar agua de lluvia para determinadas actividades domésticas, se indicó que puede desinfectarse con 2 gotas de cloro por litro y dejarse reposar 30 minutos. Esa agua no debe utilizarse para beber. Para consumo humano debe emplearse agua purificada o que cumpla con las condiciones de potabilidad. Es lo que nos informa. Hasta ahora, señoras y señores, no se han reportado brotes de hepatitis o cólera relacionado con la contingencia, aunque le comento, se está manteniendo vigilancia epidemiológica ante un riesgo y un ligero incremento observado en consultas o enfermedades intestinales. También se están realizando diversos y revisiones aleatorios de calidad de agua con participación de la distribuidora Coprisal y un tercero autorizado. Le comento que el llamado sanitario es claro. Mientras se normaliza el suministro, las familias deben extremar las medidas de higiene y, ¿sabe qué? Y ahí les encargo, hay que evitar la automedicación. Al mismo tiempo, la contingencia está evidenciando que garantizar agua suficiente y de calidad no es solamente un asunto de comodidad. También es una condición indispensable para proteger la salud propia. Ahí les encargo, por favor. Muchísimas gracias. Tu denuncia se anuncia. Es la 1:21 p.m. 322-2211-590. Te leo y te escucho. ¿Cómo estamos en la colonia, tu comunidad? Tu denuncia se anuncia. Muchas gracias. Vámonos con canción. Regreso en breve.
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0: mi fin de semana, viernes 21 de agosto, señoras y señores. Gracias por estar escuchando la Qué Buena 95.9. A ti que me escuchas por Facebook, saludos. A ti que visitas la página globalmedia.mx. Un saludo, te dorme, dorme, dorme. Grande, grande, grande, grande. Voy a ir a una pausa de publicidad. Ahí te encargo. No le cambies. Ya vengo en menos de que cante un gallo. Ya. Venga, sí, señor. Ahí te encargo. 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Ahí te encargo desde Puerto Vallarta. ¡Sube!
1: 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La temperatura
0: 32 grados centígrados.
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4: 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Queremos darte las rolitas que te dan Parriba. Hola, hola, buenos días.
5: Hello.
6: Buenos días. La rola que me da Parriba es la de Ojitos Mentirosos.
4: ¡Wow!
6: Saludos de mi familia. Gracias.
0: ¡Cuisillos!
4: Pues de hecho esta no es la de Cuisillos.
0: Ah, bueno, pues yo aprovecho para mandarle saludos a los Cuisillos que llenaron días seguidos el auditorio Telmex. Saludos,
7: vamos, saludos a Diego Tobar, que llenó una cancha de fútbol completita.
0: ¿Esta con quién es, gallito?
4: Esta sí es con Cuisillos y se te la cambió.
7: Ah, no va.
0: Ok.
7: Para que veas que te queremos.
0: Muchas gracias.
7: Es más, si me la pides que te la ponga con otro grupo.
4: A ver, ¿pero con quién fue el éxito?
0: No sé, dime tú.
7: Dijera Mamut con la Sonora Santanera.
4: No la grabó.
0: Súbele.
4: Pero la tocó.
0: Claro. 6-2, sí está grabada, búsquela, y verás que sí.
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Estas fueron las que buenísimas de esta semana, los 5 primeros lugares. Yo soy Juan Carlos Chiñas, el Zorro Fresa. 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
2: Me informan que primer festival de los cocodrilos para promover su conservación. Óigame usted. Sí, señor. Gracias por su confianza. Su denuncia se anuncia también. Chéquele nada más, oiga. Puerto Vallarta va a realizar este sábado, o sea, mañana, 22 de agosto, su primer festival de los cocodrilos. Una jornada organizada por la CEMADE para promover la conservación del cocodrilo del río Cocodilus Cactus. Acutus, perdón. Cocodilus acutus, así es. Y también pues para mejorar el conocimiento ciudadano sobre una especie que forma parte del ecosistema costero aquí en el municipio de Oste. El encuentro se va a desarrollar de 9 a 1, o sea, de las 9 a las 3 horas, en el Parque Estero El Salado, oiga usted, en el marco del Día Nacional del Cocodrilo, que se conmemora cada 23 de agosto. El programa contempla módulos informativos, actividades educativas, ambientales, por supuesto, taller de prevención y seguridad, además de recorrer por el sendero interpretativo del estero. ¿Cuál es el objetivo, oiga usted? Le comento, me informan, me dice, y ahí te encargo, es explicar qué hacer ante el avistamiento de un ejemplar y, sobre todo, cómo evitar interacciones que puedan poner en riesgo tanto a las personas como a los animales. ¿De acuerdo a lo que le pasó a Blomito por ahí? Ay, que no quisiera recordarme al perrito aquel que se le llevó el cocodrilo por ahí en el río, en un caudal de agua por ahí en las Mojoneras, ¿se acuerdan? Pues ahí ya les van a dar toda la información, cómo prevenir todo eso, cómo prever. Así es, cómo prever todo eso, la presencia de los cocodrilos. También va a estar muy bien el ambiente y va a haber un indicador de la importancia de conservar manglares, esteros y otros ecosistemas de los que dependen buena parte de la fauna de la región, oiga usted. Este festival llega en un momento en el que la convivencia entre población, turismo y cocodrilos requiere cada vez más información y, ¿sabe qué? Prevención. Por supuesto, oiga usted, conocer su comportamiento, respetar su hábitat y evitar alimentarlos, acercarse con pues medidas básicas para reducir incidentes. Ahí te encargo, la conservación no consiste solamente en proteger al animal, sino a aprender a compartir el territorio de manera responsable. Ahí te encargo, muchísimas gracias. 322-2211-590, 322-2211-590. Gracias por escucharnos.
3: ¿Qué dice mi Pibi? Unos saludos aquí para la banda. Unos saludos aquí para la banda. Para el Pri Alex. Hay una rolota ahí, perra. Cristalero Michoacanos, Pibi. Aquí suena la que buena.
2: Hijos de la vez. Ahí les encargo, gracias. Bueno, saludos pues para toda la raza que en este momento nos está monitoreando, nos está escuchando. Una rola perrona, pues la rolamos, hombre, cómo no, ya es la 1:43, 43 minutos, ya casi, pues ya nos estamos ya llegando, acercando a la recta final. Acuérdense que yo ayer les comenté, ¿verdad? Ayer les comenté que le hice hablar de los patas saladas. ¿Tú eres patas saladas? ¿Y yo por qué? Hasta se enojan. No, aguanten, oiga, aguanten. Ahorita, ya cuando nos vayamos a retirar el dato del día, ¿va? Así es de que no se me asombre nadie, señoras y señores. Vamos adelante. Saludos para toda la raza, los copas del Chupatruzas. Saludos para el Tata también, que anda por ahí echándole mucha galleta y escuchándola, qué buena. Gracias a todos ustedes. Aquí tu denuncia se anuncia también y salen con salutaciones. Muchas gracias. Échale, mi querido perrofito, venga.
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Qué buen indicador me da por ahí mi compañero, ¿verdad? Bueno, pues así muy contentos de estar, de haber estado en sintonía, la verdad. Y más contento y agradecido con el Creador por esta oportunidad que nos brinda de estar siempre aquí en la 95.9 en tu programa. Ahí te encargo, muchísimas gracias. Muchas gracias, feliz fin de semana. Las horas que le resta de ese día hay que vivirlas intensamente. Vívalas, disfrútelas. Sea feliz como la lombriz, dice por acá Miguel. Y prodiga siempre rayos luminosos de alegría en tus ambientes. Así tendrás un rinconcito y un conjunto de personas que van a sentir la alegría de estar contigo. Así es, estrechale la mano, amiga, a todo aquel que te rodea. Disfruta la vida solo por hoy. El ayer ya se fue, el mañana todavía no llega. Mi familia, lo prometido es deuda. Ay, ya se me andaba olvidando, ¿eh? Los patas salada. Se van a asombrar, ¿verdad? Pata salada. De Vallarta. Pues yo ya me siento aquí de Vallarta, oiga usted. Se le dice pata salada porque los antiguos pobladores, pescadores, caminaban descalzos por la playa y a la orilla del mar. Al secarse el agua, pues en sus piecitos quedaba una capa blanca de sal. Cuando ya se lo secaban, quedaba así una capita llena de sal. Me decía mi abuelo. El origen del apodo, les comento, es la vida sin zapatos en los años antiguos del pueblo. La gente pues andaba pues descalzo todo el día por las calles de tierra y arena por ahí a la orilla del mar. Ahí en el trabajo, pues los pescadores pasaban horas y más horas dentro del agua y en la costa. La marca blanca que les quedaba en sus piecitos. Ay, ay, no, pues está bien los piecitos, porque a veces le das un beso en el pie y está salado. Eres pata salada. Ay, así es, le decía yo que la marca blanca en los piecitos, el agua del mar se evaporaba en la piel y dejaba los pies con sal. Eso es lo que significa hoy, y no se me asombre nadie. Es un sobrenombre con cariño para la gente que nació o creció aquí en Puerto Vallarta. Así es de que ustedes de aquí muestren el orgullo, muestren ese orgullo por la vida de antes y el amor por el mar. Así es de que esta historia antigua de Puerto Vallarta, ay Dios de mi vida, cuenta muchas cosas. Así es de que cuando vengas aquí a Vallarta y te preguntan, yo soy pata salada, a ver, deja la prueba. Está salada la pata, así es, pata salada. Señoras, señores, oiga usted, de veras que me siento muy contento, gracias. No le vayan a cambiar, por favor, si Dios me lo permite, mañana vamos a estar mi compañero el Diamante y su servilleta, el perro de la calle, de 12 a 4 en el programa Las Chuchas Cuereras. Así es de que yo paso a retirarme, no le cambia y le encargo. El circo viene con Teatro Maroma y Circo, el show de mis compañeros que ya viene. Gracias a mis compañeros, gracias a todo el equipo de Así las Cosas, óigase. Gracias a Araí por todo tu equipo de reporteros colaboradores con esta información amplia. Así desde el lugar de los hechos, nosotros por ahí pasando este mensaje para toda la sociedad de Puerto Vallarta y todos los alrededores. Ya lo sabe, su programa donde tu denuncia se anuncia de lunes a viernes, mi familia. Gracias, Vale, gracias, Esau, gracias, perro fino, cuídese mucho. Yo soy el perro de la calle, el último de sus amigos. Dígale no a la violencia, pero sí a la convivencia, por favor, porque si escuchas La Que Buena, te activa, te motiva y te pone de buenas. Ahí viene el circo, haciendo teatro, maroma y circo. Venga, adiós, buena tarde.

0: temperatura?
1: 32 grados centígrados.
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4: Los accidentes en motocicleta y las lesiones por malas posturas y manejo de cargas están entre los principales riesgos laborales, señaló Beatriz Polito, especialista de seguridad en el trabajo del Instituto Mexicano del Seguro Social. El secretario de Seguridad, Juan Pablo Hernández, reconoció los avances logrados por José Antonio López Zaragoza, quien dejó la Dirección General de Prevención y Readaptación Social. El Instituto de Formación para el Trabajo de Jalisco presentó programas de capacitación y certificación para mejorar el empleo y fomentar el emprendimiento.
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0: Rigo Ignacio.
1: ¿Cómo está la mujer?
0: ¿Cómo está el hombre? Muy bien, muchas gracias. ¿Y tú cómo estás?
1: Todo bien. Oye, el trafical allá afuera, ¿cómo está?
0: Feo, ¿eh? La verdad es que la gente, yo creo que no está haciendo tráfico, más bien se están esperando para ver la lluvia próximamente en unas dos horas más, ¿cómo? Más o menos, porque el clima está...
1: Adelante, adelante, por favor.
0: El clima pues está un poco nublado, así que les recomendamos que salgan con suéter y con su respectivo paraguas para que no se mojen, ¿verdad?
1: Informó Pigulia.
0: Para la que buena, Pigulia.
1: Oigan, aquí comenzamos, familia. Bienvenidos, cadena. Vámonos a complacer, Lía.
0: ¡Vámonos!
1: ¡Vamos! ¡Ahí está!
0: ¿Cómo se grita?
1: ¡Bueno!
2: ¡Qué bueno, 97.1!
0: ¡Eso! ¿Cómo estás, Juan? ¿Qué tenemos el gusto? ¿Quién habla?
3: ¡Ay, ay, ay!
2: Jesús Alejandro.
0: ¿El Jesús? Espérame. ¿El Chuy?
1: No, me digas, ¿en serio?
2: ¡El Chuy!
0: ¿El Jesús?
1: ¿Te acuerdas de Jesús Alejandro? ¿Llegaste a ver ese video viral? ¿No?
0: Sí, amigo, sí.
1: Era el de...
3: Jesús Alejandro.
1: Ese mero, Alejandro. Amigo.
0: Jesús, ¿cómo estás? ¿De dónde nos marcas, Chuy, o qué?
2: Bien, bien, ¿no? Pues de aquí, de Guadalajara.
0: Ah, mira, aquí cerquita, ¿verdad?
1: ¡Qué bárbaro! Oye, compadre, Jesús Alejandro, mijo. Es que también tiene otra frase el vato que era...
3: Mira,
0: sí, ¡ay, no! ¡Eso no era, Rino!
1: ¿No era ese Jesús Alejandro?
0: No,
3: Jesús Alejandro.
1: ¿No? ¿No? Ok.
0: El primero sí.
1: Compadre, ¿qué te ponemos, compachuy?
2: No, pues ponme la del Bebeto.
1: ¿Cuál, mijo?
2: La de mi persona favorita.
1: Ah, mijo.
0: Ah, ¿de Río Roma? ¿Mi persona favorita?
1: ¿Te la ponemos? Claro, sí.
2: Creo que es mi persona preferida, algo así.
1: Mi persona favorita, no, sí es esa. Oye, compadre.
2: Mande.
1: ¿Pero te has enamorado, mijo, qué? ¿Alguna morrilla que anda por ahí o qué show?
2: Sí, pues hoy cumplo aniversario con mi esposa.
1: Ay, qué bonito. Ay,
0: ¿no? ¿Cuántos años?
2: 17.
0: ¿Ah? 17. No cualquiera, Rino, no cualquiera, ¿eh?
1: Ey, no. Oye, compadre.
0: El Rino duró como 3 meses casado.
1: 3 meses y valió queso. No, un año no es eterno para mí eso. No, ¿cuándo? Oye, compadre, a ver, ¿cuál es la fórmula de la felicidad, mijo? Platícanos. ¿Cómo le haces o qué?
2: No, pues...
1: Y ya sé qué.
2: Ya
1: sé qué.
0: Nah, no seas modesto, dinos la verdad.
1: Siento que mi compa el Chuy ahí en el jale como que trae una morra el vato, y por eso... Sí.
2: ¿Trabajo de Uber?
1: ¡Ah, con razón, mijo! Con el pasaje.
2: Todo
1: el día
2: no
1: estoy
2: en mi casa.
1: ¡Uy, no, mijo, no! Ya vi cuál es la fórmula de la felicidad, mijo. Aquí comenzamos, síguenos en redes sociales. ¿Cómo aparece en Insta, Pigüilía?
0: Arroba Pigüilía Show en todas las plataformas digitales. ¿Y tú, Rino?
1: Arroba Omar guión bajo en vivo. Bienvenidos, cadena, súbele.
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0: 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Son las 2:18.
1: Ya son las 2:18.
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1: Son las 2:21.
2: Ya son las 2:21.
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0: 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Ya regresamos. Son las 2 de la tarde con 25.
2: La temperatura
1: 29 grados.
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0: la Sugar Mommy. Vámonos con la Sugar, mi Willy.
1: ¿Cómo se llama?
0: Uy, qué buena rola, ¿eh?
2: ¿Estoy pintado o qué?
0: ¿Dónde andabas, Correcaminos?
2: Pues cotorreando, Rino, ya sabes.
0: ¿Qué pasó, mijo?
2: ¿Dónde es patrón Ringo Ignacio?
0: Por eso, te ando buscando, mijo, por todos lados, hombre.
1: Ciertos privilegios.
0: Vámonos con la Sugar de hoy, familia. Se llama Lo Legal.
2: Y mi compa el Beto sonando aquí en La Qué Buena.
0: Súbele.
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1: Oiga, familia, nos andábamos pegando un tiro aquí con el sistema. Una disculpa si se cortó la rola.
2: Sí, no, amigo, pero es que, pues es que también, pues estás comiendo el lunch, pues tú,
1: pues
2: ¿cómo,
1: es que
2: ¿cómo sabes?
1: Se me cayó la bebida encima de la cosa. Ah, no, eso no, pues sí,
2: no,
1: la verdad.
2: No, eso no.
1: Ah, no.
2: Ay, no, ay, hombre.
1: Vámonos con saludos, Lía. Familia, síganos en redes sociales. ¿Cómo pareces?
2: Arroba mi Willia Show en todas las plataformas digitales. ¿Y tú, Ringo?
1: Como arroba Omar guión bajo en vivo en Insta.
2: Ahí lo tienen para que vayan a seguirlo. Y hablando de en vivo, estamos completamente en vivo a través de la página de arroba mi Willia Show, a través de TikTok. Y les vamos a mandar saluditos a todo aquel que se meta a comentar. Así que empezamos de este lado. Queremos mandar un saludo muy especial para Javier RB, para Jonah Reyes, que también se anda reportando por acá. Y de este lado también, saluditos, dice, saluditos a todos de la qué buena.
1: ¡Ah, saludos, compadre!
2: Saludos para Liliana y dice, saludos al Estado de México, saluditos al Estado de México, saludos para Freddy, para Ociel, para Steven y para Fredo. Saludotes. Y Rino, a ver, ¿tú a quién le vas a mandar saludos?
1: A los de la aplicación esa donde están, estamos encargando comida gratis.
2: Gracias.
1: No puedo meter gol, familia, pero hay una aplicación ahí en las redes, que es de color naranja, que está dando comida gratis y estamos aquí toda la bola de golleteros pidiendo.
2: Sí, la verdad es que yo tuve que sacrificarme, ¿verdad?
1: Ya
2: sí,
1: sé.
2: Sí, porque, pues, que pues, soy linda.
1: Sí, no, yo sé, familia, le echaste la mano, compañero, qué bonito. Oye, tengo por acá saludos en Omar guión bajo en vivo. Si en este momento me sigues, te mando saludos. Dice por acá las Césars. Ay, las Césars.
2: ¿Las Césars?
1: Ya te ganas de bloquear a este desgraciado. Me sigue y me deja de seguir. Vas a
2: ya
1: ver,
2: sueño, ya sueño con él, ¿eh?
1: No, ya, yo también, igual ya, no. Saludos para, dice, para toda la gente en Santa Cruz del Valle. Saludos, familia. Dice por acá, Elis Quesada, mándame un saludo, comparrino. Saludotes.
2: Saludos.
1: Ay, mi compa el Memo, saludos, Memo.
2: El Memo, saludos, Memo.
1: Abrazo, mi compa el Memo. Sígueme en redes, familia, arroba Omar guión bajo en vivo. Oye, toda la gente ahí en Apatzingán que nos escucha, familia. Hay un camarada que por aquí tiene el saludo, más que ya se me perdió. A ver si ahorita lo encuentro para mandárselo. A arráncate, Pigüelía.
2: Saludos por acá, dice. Ay, mira, me andan preguntando por las uñas acá. ¡Manden sus saludos!
1: ¿Cuál es? Ah, ¿te pusiste uñas?
2: Sí, no, cuando quieras.
1: ¿Tú te las pones tú misma?
2: ¿Yo me las pongo? Sí, a ver.
1: Ay, ¿sabes hacerlo?
2: Claro.
1: Ay, ¿cuánto le cobras, amiga?
2: Mira, ¿cuánto le cobras? La verdad es que es gratis. Para que lo luzcas, más que nada, ¿verdad?
1: Así con piedras de Charovsky, decía sí. la Kimberly, la perdida.
2: Sí, amigo, ponte las del número 20. Oye, tengo saludos para acá, saludos para Iván Valencia, que nos manda saluditos hasta Puebla. Y saluditos también para acá para Yesenia Nashe. Saluditos, muchas gracias que nos han mandado sus regalitos. Mira, dice saludos para Ringo y para ti, mi William.
1: Saludos, un abrazo.
2: Saludos, Alex. Dice saluditos para Rino también, dice Lupis Tinajero.
1: Ay, ¿la Lupis?
2: La Lupis.
1: Se me hace que la conozco, la Lupis. Se me hace que sí.
2: ¿De dónde, Rino? ¿De dónde?
1: Lupis Tinajero, me suena.
2: Es saludos, tu vecina, Lupis. ¿Verdad? Es tu vecina.
1: Se me hace que es mi vecina, o a lo mejor fue mi exmujer, no sé.
2: ¿Qué?
1: No sé. Ay, perdón, hombre, perdón.
2: Así no. Oiga, dice saluditos para Daniel Jiménez desde Celaya. Saluditos, saludos. Dice saludos de la Ciudad de México. Saludos para Albert. Y saluditos para el compañero que también se unió a la transmisión.
1: Oye, vámonos con. Ah, no, ya vámonos al corte, Lía.
2: Vámonos, ya nos vamos.
1: Vamos, vamos y venimos.
2: Vamos y venimos, vamos.
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1: Vámonos a la pausa, familia.
2: Y al volver, ¿con qué volvemos?
1: Ahí vienen las chicas del barrio.
2: Uy.
1: Son las 2:52.
3: La temperatura.
2: 27 grados.

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1: La crisis de agua en Puerto Vallarta generó afectaciones al sector empresarial, principalmente a restaurantes y pequeños negocios, afirmó Coparmex. El colectivo Luz de Esperanza prepara actividades de memoria y una marcha para el 30 de agosto, informó Héctor Flores. Vecinos de Real Ixtapa y Banús piden al ayuntamiento reparar o reconstruir la avenida Paseo de la Industria, su principal acceso.
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0: ¿Cómo están? ¡Oh, oh, Oli!
1: ¡Oli!
2: ¡Oli!
3: ¡Oli!
0: Mayrita Alcalá, hermosa, ¿cómo estás, bebé?
3: Pues hermosa.
1: Ay, ¿por qué le dices hermosa?
2: ¿Cómo está la Pihuilía? ¿Cómo están, Pihuilía y la Joana?
3: Yo muy bien.
1: Vete y veme, comadre.
2: Ay, pues yo estoy espectacular.
3: Pues sí. ¿Cómo que pareces? Vela.
1: ¿Cómo que pareces una espectacular, comadre?
0: ¡Oh!
2: ¿Te atreves? Me estás diciendo.
0: ¡Ay, cómo te dijo!
2: ¡Ay!
0: ¡Ay,
1: tú
0: no!
1: Dijiste, comadre. Tú dijiste.
2: Agárrame, agárrame.
0: Pero tranquila.
1: No me estés jalando el cabello.
0: No. Qué grosero, de veras.
2: Ya, nomás porque trae sus lentecitos ahí amarillos. Yo no le digo que es de tez humilde, ¿verdad?
0: Vámonos con información, comadre hermosa.
1: Comadre,
0: adelante.
1: Eso ya fue de ardilla, comadre.
2: No, no, y estoy bien ardilla.
1: Adelante,
2: ay,
1: comadre,
2: no,
1: me puedes dar la noticia.
2: Oigan, así
0: es un marrano,
2: comadre. Fíjate que... ¿Qué crees, comadre, el que rompió el silencio fue? Mira, qué coraje.
1: ¿Alele, comadre, rompió el silencio?
2: No.
0: ¿Qué pasó?
1: Ah, ok.
2: Chuli,
0: ¿quién se murió?
2: Zárraga, comadre, Chuli Zárraga. Ya ves que después del pleitazo que tuvo con su ex compadre, el Coyote, aunque él diga que, ay, no, no pasa nada.
1: O sea, ¿ya no son compadres o qué?
2: Pues es que te acuerdas
0: se pelearon,
2: que estaban
0: se pelearon.
2: Haciendo una gira que llamaba Los Capibaras. Pues esa gira fue muy exitosa acá en México, pero ándale que cuando iban a hacer la gira en Estados Unidos hace un mes y medio atrás que la iban a arrancar, pues cuando quiso pasar el Coyote le retiraron su visa de trabajo desafortunadamente. Entonces, para pues no quedarle mal al público, Chuy decidió incluir a Julio Preciado en esta presentación, ¿verdad? Y ándale que durante esa presentación Chuy, le hicieron de manera virtual que el Coyote cantara, a través de un video enlace.
0: ¿El Chuy?
2: Estaba cantándole al público también en vivo. Pues ahí Chuy ahora ya habló esta semana.
0: ¿El Chuy?
2: Habló y rompió el silencio sobre esa situación, donde hasta hubo recordadas de las mamás, comadre.
0: ¡Ay, sí, cierto!
2: Sí, se recordaron a la mamá bien sabroso, entre todos contra todos.
3: ¿Cómo crees?
2: Los artistas, pues. Entonces, y frente al público, además, era en un recinto muy importante allá de Los Ángeles, California. Que pues la verdad el público no se merece eso, comadre.
0: ¿Pero qué no dijo Julio, comadre? Dijo que es que aventó un video luego y dijo que eso lo había dicho para unos músicos de él. Siento que fue
2: sí.
0: Para taparle ahí nomás el pozo, pero siento
1: ay,
0: que sí fue para
1: quiero
0: ellos.
1: Que me hagan eso, comadre.
2: No,
0: soplo,
2: pues,
0: soplo.
2: Pues después de que ya les di todo este contexto, pues ándelen, dejé platicarles lo que ya dijo Chuy. Ahora, en una rueda de prensa, ya dijo que va a continuar con esta gira, pero ya obviamente pues no se va a llamar Los Capibaras, pero sí va a seguir incluyendo a Julio Preciado y dice que no ha hablado con el Coyote después de esto, no habló, pero pues obviamente ellos hubo una fractura en la relación. Yo creo que sí, sí habló, hubo una fractura definitivamente, pero sí dice que no ha hablado con él, y todavía lo dice, y no traigo resentimiento ni coraje. ¿Tú crees que no trae resentimiento y coraje? Yo creo que sí.
0: Ay, claro, sí, claro de huevo.
2: Yo creo que sí. Total que ya, comadre, ándale que también dijo que pues él va a continuar y ahora incluyeron en esta gira a Luis Ángel el Flaco. Entonces el Flaco va a estar en Estados Unidos presentándose con Chuy Lizárraga y con Julio Preciado.
1: Ay, no, comadre, pero ya nada que ver, chise.
0: Pues ya parece el Jackie Fest, comadre, ya, que paren eso mejor.
2: Ay, de ustedes también,
0: sí,
2: el único
0: claro.
2: Ganador es el público porque pagas un boleto y ves a tres.
1: No, pero no, comadre, era dos capibaras, o
0: el
1: sea.
0: El Coyote y Shui.
1: O sea, ¿ahora va a ser Timón y Pumba o qué?
0: Ajá, sí, no, no.
2: O
0: sea,
2: hazle cuenta. Hazle cuenta, porque mira que no les quedaría mal ese título, ¿eh? Porque
0: ay,
2: sí.
0: A ver, ven para acá, sí, ven para acá.
1: Ven para acá.
0: Ven para acá, desgraciado. ¡Vámonos con música, comadre!
2: ¿Por qué me quieres pelear ahora?
0: No te creas que la quiere, que la quiere, que la quiere.
2: Ay, no, ya me dijeron gorda, pues ya.
1: Ya, que la lengüita, ya que la lengüita.
4: Luego la verdad se asoma, intercambiamos sonrisas. 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
1: Mira, habla con ella. Habla con ella. Joana,
2: ¿qué pasó, comadre?
1: Habla con ella, pobrecita, la ofendiste bien.
3: Mira, comadre, la verdad es que ella dijo, comadre.
4: No, es que no escucho.
3: O sea, ella dijo, comadre, me dio como un espectacular, comadre.
4: Que se ve espectacular. Yo dije, me ve espectacular.
3: Ah, no,
4: que
3: no, me ve, eso no, siempre, comadre. Te ves,
4: o sea,
3: brillante.
4: Dice Mayrita, o sea, mírame.
3: Eres un sol hermoso, comadre, que ay, siempre ajá. Está brillando, comadre.
5: ¡Mentira!
4: Ay, ajá. Ay, ve nomás cómo me ponen. Ay,
5: ay, ajá.
3: Hermosquísima.
4: Dile, Mayrita, eres nefasto.
5: Ay, sí. La verdad.
1: Mejor vámonos con información, sí, comadre. Comadre, hermosa.
4: Ah,
1: adelante.
4: Información, comadre.
1: Ahora quiso el flaco. Adelante, por favor. Adelante.
3: A ver.
4: A ver, ¿por qué crees
3: ¿cómo
4: que
3: le se casó, comadre?
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0: todos los corridos, ¿verdad? Porque actualmente están prohibido cantar este tipo de canciones.
1: Claro, claro.
0: Pues ándale, comadre, que el presidente dijo que nanáis. Compartió un comunicado el presidente municipal de Fresnillo, Zacatecas, y les dijo que realmente la música de pues Luis R. Conríquez no es apta para presentarse en este lugar y le cancelaron el concierto. Y él compartió.
2: ¿Cómo?
0: Él compartió, comadre, un videito. Ay, no, tú ya ves.
2: Ay, no, está enamorada Lele, ¿verdad?
0: Comársela a Lele, por favor, porque ya está muy enamorada. Total que Luis R. compartió un video donde aclara la situación y dice que él ya había dado un set list, que ya le habían autorizado y que no iba a cantar ningún corrido donde hiciera apología del delito. Y que, comadre, pues no inventes, imagínate que ya tienes todo listo y que te lo cancelen.
1: Ay, no.
2: Me ha pasado.
1: Qué coraje.
0: Ay, sí.
3: Ay, pues, sí, también a mí me ha pasado, comadre.
0: Estaba muy ilusionado y él compartió un video, pues, comentando esto a la gente, diciéndole que no es decisión de él, sino de, pues, ahora sí que las dependencias de gobierno que están a cargo de esta zona, ¿no? De Fresnillo, Zacatecas.
1: Ay, comadre.
3: Ay, comadre.
1: La gente pierde, el público pierde, comadre. La gente quiere escuchar las canciones. Es música, pero pues yo entiendo que la postura del gobierno, pues es esa, ¿no? De no fomentar.
3: Ay, yo pensé que ibas a hablar de posiciones, comadre.
1: No, ay, déjame todo.
3: Hablaste de posturas.
1: La gente pierde, comadre, la verdad. Los que pagan un boleto quieren escuchar esas rolas, pero pues bueno, hay que acatar a lo que nos dicen.
0: Pues ahora sí que nada más escucharlas ahí a través de las plataformas, que es donde se puede escuchar este tipo de música, ¿no? Al quien guste.
1: Claro.
0: Pero sí siento que cada vez la censura es más, por eso vemos más agrupaciones que cantan este tipo de música, cambiando su estilo musical. Eso es lo que está pasando en este momento. ¿Para qué? Para que puedan trabajar.
2: Así pasa cuando sucede.
1: Yes. Pues ya nos vamos, ya llegó Chumpollo.
0: ¿Lo regañaron o qué?
3: ¿A quién, comadre?
0: ¿A ustedes o por qué me dejaron dar mis notas ahora bien bonito?
1: No, yo porque traigo sueño, comadre,
3: Sí, yo también ya me quiero ir, comadre.
2: Ay, no te queríamos interrumpir, Mayrita. Siempre lo que tú dices es malo.
3: Si te interrumpimos, malo. Si te dejamos, malo. ¿Qué quieres, entonces? ¿Qué quieres?
0: No. Se me hizo muy raro porque disfruté mucho la intervención porque pude hablar.
1: ¡Saluden al niño! ¡Saluden al
0: niño! ¡Ay, bebé! ¡Cerré
4: el canal todo! ¡Porque me cerraron el canal todo el bloque!
1: ¡Perdón, Chupollo, fui yo!
0: ¡Ah! ¡Así es tarde!
4: ¡Que vámonos con la información! Y desde ahí yo estoy el chue.
1: Lo acabo de ver.
4: Mensaje a la Mayra.
0: No, pues a mí me contestaste después de tres días.
2: Y a mí me
1: vámonos ya.
0: Estaba así, de presumido contestando.
4: Me prometí.
2: ¿Qué te
4: prometiste algo, Pegulia?
2: ¿Qué te prometiste?
0: Ándale. ¿Te prometió el chiquito?
1: ¡Ay, qué grosera eres, madre Alcalá!
3: ¡Madre, préstame atención! ¡Préstame atención!
4: Yo le pedí que me diera un yogur. Es que no puedo decir la marca, por si no se va a levantar el ritmo.
1: Sí, no.
4: Le dije, oye, ¿me vas a traer uno de la tienda, un yogur grandote? Le dije, porque no he desayunado, ¿no?
3: ¿Te gustan grandes?
4: Y agarra y me dice, no, que sí, que no sé qué. Haz de cuenta que ella me dijo, bueno, pero tráeme una torta ahogada. Le traje su torta y no me trajo el yogur. O sea,
1: ¿ah? Ay, qué grosera.
2: Lo que pasa es que se iba a ir por el yogur, pero no había camiones que me llevaran.
1: Vamos con más música.
2: Se le complicó el traslado, Chupollito.
1: ¡Vámonos! Tus redes, Mayra Alcalá.
0: Me pueden encontrar en mi Instagram como Alcalá M y en mi Facebook como Mayra Alcalá.
2: ¡Chupollito!
5: Ellas fueron las chicas del barrio.
2: Te queremos mucho, Chupollito.
4: ¿Verdad?
3: Ahora sí. Comares, vámonos con música.
1: ¿Qué horas son, Mayra Alcalá? Mayrita con
0: son
1: el intermedia.
0: Son 3:25.
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0: vámonos al corte.
1: Y al volver,
0: ya son las 3:28.
1: Y entonces yo le dije a mi María,
2: temperatura
1: 27 grados. Aquí porque ya me regañan estos de que doy tus frases.
2: No pues.
1: Le dije, no que estés de vacaciones, le dije, pero o sea, no me estés dejando aquí tu libro porque yo doy las frases.
0: Échate una frase. Adelante.
1: Por ejemplo, esta que está más o menos por aquí. Si un día te bajas al pozo, no es que huela a fresa o frutos rojos. Huele a carne cruda porque eso solamente es para tigres y leones.
0: ¡Qué bárbaro, maestro! ¡Qué impresionante, maestrito!
1: ¿Quieres otra? ¿Quieres otra?
0: ¡Una más!
2: A ver, una de las amistades de Chupayo.
3: Adelante.
1: Si le besas el cuello a la amistad y te sabe la boca a sal,
0: ¡qué asco!
1: No bajes más allá porque el pozo de esa persona no es de agua potable.
0: ¡Bravo! Palabras sabias, maestro. Impresionante como siempre.
1: ¿Quieres una más?
2: A ver, una más, pero para que
1: ya,
2: para que haga llorar.
1: El corte ya me está viendo feo, ¿eh?
0: Ok. Bueno.
1: Una y ya. Ay, dime, Nacio. Si esa persona se queja del agua del pozo, es porque le gusta tomar agua de la manguera.
0: ¡Hijo de puta! ¡Qué bárbaro, maestro! Chumpollo Hoyos.
1: ¡Soplas,
0: Horacio! ¡Vámonos ya!
4: Este 19...

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11: 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Hola, hola, buenos días.
12: Hello. Buenos días. La rola que me da Parriba es la de Ojitos Mentirosos.
11: ¡Wow!
12: Saludos de mi familia. Gracias.
10: ¡Cuisillos!
11: Pues de hecho esta no es la de Cuisillos.
10: Ah, bueno, pues yo aprovecho para mandarle saludos a los Cuisillos que llenaron días seguidos el Auditorio Telmex. Saludos,
13: compas. Vamos, saludos a Diego Tobar, que llenó una cancha de fútbol completita.
10: ¿Esta con quién es, Gallito?
11: Esta sí es con Cuisillos y se te la cambió.
13: Ah, no, va.
10: Ah, ok.
13: Para que veas que te queremos.
10: Muchas gracias.
13: Es más, si me la pides que te la ponga con otro grupo.
11: A ver, ¿pero con quién fue el éxito?
10: No sé, dime tú.
13: Dijera Mamut con la Sonora Santanera.
11: No la grabó.
10: Súbele.
11: Pero la tocó.
10: Claro. 6-2, sí está grabada, búsquela y verás que sí.
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1: 341.
2: 341.
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1: 3:45.
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0: Esta es la rola más cool. ¡Lucharon!
1: De 12, 3 caídas.
2: ¡Grandmas and Grandpa!
0: ¿Qué traes, chupollo? ¿Qué pasó, menso?
2: Para los que no sepan inglés.
0: ¡Ah, me asustas, menso! ¡Arránquete, chumpollo!
2: Señora, si te ven, dime cuánto me quieres.
0: No me digas, güey.
2: Dime cuánto.
1: Chumpollo, te imagino bailando esa canción y te ves muy padre, la verdad.
0: ¿Sí es esa?
1: Sí, ¿verdad?
0: ¿La del video? ¿La de la de...? Chumpollo, ¿esa rol es la del video? ¿La de no me digas, güey? ¿Sí lo ubicas?
2: No, la verdad, Ringo, no.
1: Ah, la de ¿por qué? Porque me gusta.
0: ¿Es esa? ¿Sí?
1: Sí.
0: ¿Sí es esa rola?
1: Ah, creo que sí.
0: Sí, sí, es la de los alacranes.
2: Son los alacranes musical, una canción que se hiciera viral, ¿no? En redes sociales. Y que también en su momento fue el mero apogeo del Duranguense, pero...
0: ¡Claro! De hecho, se dice que ese grupo le daba batalla a los animales de la qué buena. Se decía, familia.
1: Sí.
0: Con aquel gran éxito de por dos.
1: Ya los vi.
0: Ay, no, qué fue cantar, chamaco. ¿Cómo se vota?
2: Ven, Pigui, vamos a bailar.
0: ¿Cómo se vota, chamaco?
2: La rola más cool era la del chumpollito.
1: Y es la carnaval. Ay, fíjate nada más, qué bonita canción. Para toda esa gente que los ilusionan y luego se van. Se llama Y te vas de banda Carnaval. ¡Suéltale, amigo!
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1: No puede más.
0: No,
2: esa te la dedico.
0: ¿Por qué me dedicas canciones? Me suena ridículo. ¿Qué paya? No, se vota Lía.
1: Se vota la rueda masculina, la de Piwi, para que gane banda carnaval.
0: Vámonos con mi rueda más cool, familia. Se llama.
2: Nunca se te ocurra marcarme el celular, ¿no?
0: Esa no es. Esa no es, chupollo. La rola se llama Se prendió el cerro. Son los cuisillos, familia, súbele.
2: Sí, pensé que era en primer lugar.
0: No. No. No, familia. Oye, saludos a mi carnal Charlie Castellano. Saludos a mi compa. Vámonos.
2: Oye, pero ¿sí te acuerdas cuando les dedicabas la de en primer lugar a las chavas?
1: En primer lugar.
0: ¿No estás quemando, Mitsu?
2: Bueno, o sea,
0: ¿no estás
2: quemando? Cuando me engancharon con las tres morrillas.
0: No. Ya regresó la niña, chumpollo.
2: Sí, Samia, pues es que imagínate.
0: Sí.
2: Resistirse al tamaño del que parece Yair, de
0: verdad. Hijo de la...
1: ¿Qué?
0: Ven para darte un beso, chamaco. Ven para acá.
2: Le dicen el Yair al Ringo, ¿eh?
1: ¿Por qué Yair, chumpollo?
2: Ah, porque ya lo vio la Gema en el baño y hubieras visto que tremendo.
0: ¿Más que la Wendy?
2: Sí.
0: Dice,
2: la mano, ¿eh?
0: Ya tenemos. ¿Qué haces, hijo de eso? Ahora se vota la rola más cool, era la del reino para que gane los cuisillos, familia.
1: Ahora se vota la rola más cool, era la de Piwi para que gane banda carnaval.
2: La Piwi, la Piwi.
1: Esa no la canto la yo.
0: Esa no la canta ella, no chumpollo.
2: ¿Cuándo cantamos una canción tú y yo, Piwi? Cuando
1: usted me lo indique, chumpollo, cuando usted me lo indique.
2: Cámara. O sea, ¿va? Digo, si
1: ¿ahorita?
2: Hiciste la de... Y roncón, tonto, tonto, o sea...
0: No, no, chumpollo.
2: Podemos hacer otro éxito.
0: Chumpollo.
1: Estoy segurísima, chumpollo. De eso no hay duda.
0: Bueno, vámonos, pégale play, Tony.
4: La rola más cool era la del rino.
0: Ah, pico.
1: Ay, ay, ay.
0: Fue legal, fue legal.
1: Yo digo que 3-1, rino.
0: No, ya no hay tiempo.
1: Ay,
0: ya no hay tiempo, ¿verdad, Tony? No.
1: Así se la compraron, se la compraron.
2: Se arrepiente, ya no hay tiempo.
0: Chumpollo, ya regresó la niña. ¡Súbele!
2: Parece un llavero, Ringo.
0: Vámonos con mi rola más cool, familia.
5: La

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1: Los accidentes en motocicleta y las lesiones por malas posturas y manejo de cargas están entre los principales riesgos laborales, señaló Beatriz Polito, especialista de seguridad en el trabajo del Instituto Mexicano del Seguro Social. El secretario de Seguridad, Juan Pablo Hernández, reconoció los avances logrados por José Antonio López Zaragoza, quien dejó la Dirección General de Prevención y Readaptación Social. El Instituto de Formación para el Trabajo de Jalisco presentó programas de capacitación y certificación para mejorar el empleo y fomentar el emprendimiento.
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1: La crisis de agua en Puerto Vallarta generó afectaciones al sector empresarial, principalmente a restaurantes y pequeños negocios, afirmó Coparmex. El colectivo Luz de Esperanza prepara actividades de memoria y una marcha para el 30 de agosto, informó Héctor Flores. Vecinos de Real Ixtapa y Banús piden al ayuntamiento reparar o reconstruir la avenida Paseo de la Industria, su principal acceso.
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2: ¿Qué tal, amigos? ¿Cómo están? Les saluda Juan Carlos Chiñas, el Zorro Fresa. Y ahora les voy a presentar Las Qué Buenísimas de esta semana. Lugar número 5. Todo lo fue Lenin Ramírez.

0: estas fueron las que buenísimas de esta semana, los 5 primeros lugares. Yo soy Juan Carlos Chiñas, el Zorro Fresa. 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
1: Los accidentes en motocicleta y las lesiones por malas posturas y manejo de cargas están entre los principales riesgos laborales, señaló Beatriz Polito, especialista de seguridad en el trabajo del Instituto Mexicano del Seguro Social. El secretario de Seguridad, Juan Pablo Hernández, reconoció los avances logrados por José Antonio López Zaragoza, quien dejó la Dirección General de Prevención y Readaptación Social. El Instituto de Formación para el Trabajo de Jalisco presentó programas de capacitación y certificación para mejorar el empleo y fomentar el emprendimiento.
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